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0: dejando afectaciones en la cuenca del Papaloapan. El desbordamiento de un río inundó más de 30 viviendas en San José, Chiltepec.
1: Autoridades de salud confirmaron un aumento de casos de gusano barrenador en humanos en nuestra entidad. Ya suman 34 contagios registrados.
0: También le informaremos sobre la cancelación de un permiso de construcción en San Jacinto Amilpas y las acciones tras las recientes lluvias precisamente allá en la costa.
1: Y le tendremos también información sobre el derrame de combustóleo en Salina Cruz, Oaxaca, y las supuestas medidas implementadas para contener la contaminación por parte de Petróleos Mexicanos.
0: Así que sean bienvenidos, esto es Despierta Oaxaca.
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0: Un saludo especial para todos nuestros compañeros y compañeras, locutores y gente operativa precisamente que se encuentran allá en cada una de las regiones, en las diferentes emisoras de Grupo Encuentro Radio, allá en Pirotepa Nacional, en Juchitán, Salina Cruz, Matías Romero, a toda la gente que nos acompaña precisamente desde el amanecer, la información que sí te despierta, te acompaña y te informa primero, como siempre a esta hora de la mañana. Sean bienvenidos a esta hora del chocolate. ¡Choco!

0: Las 6:05 a.m. Sean bienvenidos a Despierta Oaxaca y vámonos con toda la información.
1: La temperatura ambiente aquí en la capital del estado, 17 grados centígrados. Estimados amigos, ¿cómo amanece por allá en su ruta, en su rumbo, en su colonia, en su pueblo, en su comunidad? Comuníquese con nosotros, márquenos, envíenos fotografías de cómo amanece. Mientras tanto, bueno, pues vamos con el pronóstico de las condiciones para las próximas horas. Es muy importante estar bien informado con Carolina Juárez.
2: Para este jueves 11 de junio, Oaxaca tendrá nuevamente condiciones de cielo medio nublado a nublado, con lluvias y chubascos en distintas regiones del estado, principalmente durante la tarde y noche, debido al ingreso de humedad del Pacífico y la presencia de sistemas que mantienen activo el temporal de lluvias. En valles centrales se espera ambiente templado, con periodos de nubes y posibilidad de lluvias acompañadas de actividad eléctrica por la tarde. En la capital oaxaqueña las temperaturas se mantendrán moderadas con máximas alrededor de los 23 a 25 grados. Para la costa, istmo y cuenca del Papaloapan se prevé un ambiente más cálido, pero con probabilidad de lluvias fuertes en algunos puntos, además de rachas de viento y oleaje elevado en zonas cercanas al litoral por la influencia del sistema tropical en el Pacífico. En la Mixteca y las sierras de Juárez Sur y Flores Magón continuarán las lluvias vespertinas, con descenso de temperatura en zonas altas y posibilidad de bancos de niebla. Protección Civil mantiene el llamado a la población a mantenerse alerta, principalmente en zonas cercanas a ríos, arroyos y laderas, ya que las lluvias pueden generar encharcamientos, deslaves o incrementos repentinos en los niveles de agua. Se recomienda tomar precauciones durante las próximas horas, manejar con cuidado, evitar cruzar corrientes de agua y mantenerse informado ante los avisos oficiales. Cuídese mucho y nos escuchamos para la próxima.
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0: Muchas gracias, como siempre, a Carolina Juárez, gracias por este reporte. 6:07 a.m, vámonos con más información. Hacemos contacto ya de, en este momento, en tiempo real, con nuestro corresponsal allá en Matías Romero, Romualdo Santiago. Santiago nos tiene más información. Romualdo, muy buenos días, te saludamos con mucho gusto. Adelante con los detalles.
4: Iván González, Jesús, buenos días. Desde Matías Romero, este es mi reporte. El presidente municipal de Matías Romero, Edwin Antonio, dio a conocer en entrevista que hay avances significativos en la construcción de dos pozos profundos en el río Malatengo. Uno de ellos ya está terminado y con el segundo aún falta concluirlo. Este proyecto lleva una inversión compartida con el gobierno del estado, 10 millones de pesos aportó la Comisión Estatal del Agua para el Bienestar y 5 millones de pesos el gobierno municipal, que suman una cantidad de 15 millones de pesos. Estos pozos se construyen para hacerle frente a la sequía que año con año golpea a la ciudad ferrocarrilera de Matías Romero, pero que también en época de lluvia el agua del río se pone bastante lodosa, por lo cual se está buscando una alternativa para hacerle frente a esta problemática. Cabe mencionar que este año el río Malatengo mantuvo su caudal, a diferencia de otros años que se ha secado, y ante la llegada de la temporada pluvial no se tuvo escasez.

0: escasez de agua en este 2026, salvo a las fallas que ha tenido el equipo, pero se ha superado y bueno, la situación no ha sido tan crítica en este momento. Para Despierta Oaxaca, Romualdo Santiago Santiago.
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2: Muchas gracias, Romualdo Santiago Santiago, desde Matías Romero, nuestro corresponsal de Despierta Oaxaca, aquí en este servicio informativo. Y nos vamos ahora con más información.
3: Otro de los casos que está sobre la mesa de la atención de las autoridades, porque parece que se está saliendo de control también, hay que decirlo. Se minimizó el tema hace algunos meses, lo hemos estado diciendo, que el caso del gusano barrenador, bueno, pues ahora que ya traspasó a los seres humanos. Las autoridades sanitarias de Oaxaca están alertando por el incremento de casos en humanos de esta infección que puede provocar graves complicaciones si no se atiende a tiempo. Bueno, vamos a escuchar la información con Vero Carrasco.
4: Los servicios de salud de Oaxaca confirmaron que el estado registra 34 casos de infección por gusano barrenador en personas. Enfermedad conocida como miasis y provocada por la larva de la mosca Cochleomyia hominivorax. De acuerdo con el reporte epidemiológico, los casos han sido detectados principalmente en municipios de la región de Valles Centrales, Mixteca y Sierra Sur de Flores Magón. Según los registros del Laboratorio Estatal de Salud Pública, al cierre de la semana epidemiológica número 22, ante el incremento de contagios, autoridades sanitarias llamaron a la población a mantenerse alerta y acudir a una unidad médica ante cualquier sospecha, principalmente si se presentan lesiones en la piel que puedan estar infectadas. El gusano barrenador es una larva que afecta tejidos vivos de animales y seres humanos. Puede provocar heridas graves y afectar zonas sensibles como ojos, nariz, oídos e incluso otras áreas del organismo si no recibe atención oportuna. Las autoridades recomiendan evitar la automedicación y buscar valoración médica para recibir el tratamiento adecuado. Entre las medidas preventivas se encuentran mantener las heridas limpias y cubiertas, lavarse las manos antes y después de atender una lesión, vigilar cualquier cambio en la piel y utilizar ropa protectora, como prendas de manga larga, pantalones y calcetines, principalmente en zonas donde existe presencia de la plaga. El sector salud pidió a la población no bajar la guardia y reportar cualquier posible caso para evitar complicaciones. Para Despierta Oaxaca, Verónica Carrasco.
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2: Muchas gracias, Vero Carrasco, gracias por este reporte. Así es que tome sus precauciones y atiéndase inmediatamente en cuanto usted vea cualquiera de esos situaciones que de repente, maestro, lo estuvimos diciendo. ¿Qué se iba a hacer precisamente en el estado respecto al responsable de este sector de salud, con respecto a toda la gente que está inmersa en esto que viene siendo pues la ganadería?
3: Fíjate que, repito, yo creo que las autoridades minimizaron los casos, no le dieron la importancia que debió tener en su momento, porque incluso se afectó el tránsito, la venta de carne para Estados Unidos, por ejemplo, que hay contratos importantes. Por mucho tiempo estuvieron varados muchos animales en la frontera que no podían pasar, y ahora también de allá para acá se ha aplicado la misma disposición. Está pues prohibido por el momento, por el gusano barrenador, la importación de carnes y de ganado. Pero bueno, es un tema que las autoridades han minimizado. La miasis, hay que decirlo, es una infección parasitaria causada por esa larva de mosca. Imagínese usted que en el tejido vivo tengamos que estar viendo gusanitos y demás. Eso es terrible. Debía ser prioridad en la agenda pública de salud.
2: 6:12. Vámonos con las efemérides correspondientes a este día, que sucedió una fecha como hoy, pero de otros años, al puro estilo, como siempre, de Despierta Oaxaca con el maestro Alejandro Eddy Rivera.
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5: Hoy es 11 de junio y como cada día, damos un salto al pasado para recordar los hechos que marcaron esta fecha en la historia, en México, el mundo y la cultura. Internacional. El Congreso Continental de Estados Unidos nombra un comité para redactar la Declaración de Independencia. Entre sus miembros estaba Thomas Jefferson, quien más tarde escribiría el documento que cambiaría la historia de América. En 1963, el monje budista Thich Quang Duc se inmola en Vietnam del Sur como protesta de la represión religiosa. La imagen dio la vuelta al mundo y se convirtió en símbolo de resistencia y libertad. En México, en 1861, muere Melchor Ocampo, político liberal, abogado y reformista mexicano, defensor del laicismo y figura clave en las leyes de reforma. Su legado marcó el rumbo del México moderno. En 1935 se inaugura la primera estación de radio de la Universidad Nacional Autónoma de México, antecedente de lo que hoy conocemos como Radio UNAM. En la música, en 1956, nace Hugh Laurie, actor británico famoso por interpretar a Dr. House, pero también un talentoso músico de blues. Sí, además de diagnosticar enfermedades, toca el piano como los grandes. En el cine, 1993, se estrena en cines de Estados Unidos la legendaria película Jurassic Park, dirigida por Steven Spielberg. Dinosaurios, efectos especiales revolucionarios y millones de espectadores, el inicio de una de las sagas más exitosas del cine.

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1: Las 6:15. Es momento de irnos a una pequeña pausa, maestro. 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
2: Sí, se puede brindar, se puede gritar, se puede aplaudir, se puede llorar de emoción. ¿Cuánta gente no lloró? ¿Te acuerdas con ese penal de Robert? Ya lo comentamos hace un momento, pero mucha gente quedó tocada también con ese penal que no era penal.
1: Muy bien, maestro, nos indican, como siempre, ¿cuál es el marcador de este partido México contra Sudáfrica?
2: Pues fíjate que yo estaba hablando ayer sobre 3-2, pero yo quisiera ser también conservador. ¿Qué te parece 2-1? Digo, así como para no restarle también importancia a los morenos, que traen una fuerza endemoniada. Por cierto, no han dejado entrar a observar sus entrenamientos, están encapsulados, no quieren comentar con nadie nada, ni de estrategias ni de tácticas de juego.
1: Bueno, las 6:16, ya lo sabe, todas las emociones de este mundial las tiene a través de W Radio. Estaremos transmitiendo los partidos oficiales, la única cadena de radio en México con los derechos precisamente de transmisión. 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
2: Restaurantes, bares, establecimientos que estarán transmitiendo precisamente no solo la inauguración, el partido inaugural y desde luego todos los partidos de este Mundial 2026. Henry, desde Huatulco, adelante con los detalles.
3: Hola, ¿qué tal? Iván, Jesús, auditorio, buenos días. Dicen que después de la tormenta viene la calma y en este destino turístico, después de las intensas lluvias que se presentaron al inicio de semana, regresó la calma y todo está listo para el arranque de la justa mundialista. En diversos establecimientos comerciales se están ofertando diversos paquetes para disfrutar de la inauguración y, por supuesto, el partido inaugural entre México y Sudáfrica. El gobierno municipal también ha dispuesto en un salón en la cabecera municipal una pantalla gigante para los que gusten ver ese partido inaugural de nuestra selección nacional, aunque no hay una euforia como quizás lo hubo en la justa mundialista de 1986, pero definitivamente con la tranquilidad y la paz que da y permitirá a los ciudadanos y los visitantes también que se encuentran en este destino turístico de poder disfrutar de este evento deportivo. La Ciudad de México, con un caos las manifestaciones, Guadalajara y Monterrey por lo mismo, con antecedentes de que no hay culminación de algunas obras en estas sedes mundialistas, pero en las entidades, por supuesto, y en los establecimientos comerciales se preparan para poder llevar a cabo este partido inaugural, toda la fiesta de la inauguración del Mundial en Huatulco. Huatulco se prepara también y es una oportunidad para generar economía en los prestadores de servicios turísticos, sobre todo por los últimos días, con el fenómeno de mar de fondo y con los problemas de las intensas lluvias que no han permitido la actividad comercial aquí en Huatulco. Ojalá que le vaya muy bien a nuestra selección nacional. Para Despierta Oaxaca, en W Radio 95.7, reportó desde la costa oaxaqueña Henry Santiago.
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2: Muchas gracias, Henry Santiago, por este reporte desde Bahías de Huatulco. Saludos, las 6:24.
5: Y desde la región de Huatulco nos vamos hasta la cuenca del Papaloapan. Mire usted, el desbordamiento de un río ha provocado inundaciones en decenas de viviendas y ha movilizado a cuerpos de emergencia para atender a las familias afectadas. Mónica Mota tiene la información.
6: Las fuertes lluvias registradas en las últimas horas provocaron el desbordamiento de un río en la comunidad de San Isidro, El Naranjal, perteneciente al municipio de San José Chiltepec, en la región de la cuenca del Papaloapan. El aumento en el nivel del afluente generó inundaciones en varias viviendas de la localidad durante la noche del martes, dejando afectadas a aproximadamente 35 familias, de acuerdo con el reporte del Consejo Estatal de Protección Civil de Oaxaca. Autoridades informaron que el desbordamiento estaría relacionado con un río subterráneo que incrementó su flujo debido a las precipitaciones acumuladas en la zona, ocasionando que el agua saliera de su cauce y alcanzara algunas calles y domicilios. Ante la emergencia, habitantes y autoridades municipales realizaron labores de vigilancia, mientras elementos de Protección Civil y cuerpos de seguridad local permanecieron atentos para atender posibles afectaciones mayores. Durante la madrugada, el nivel del agua comenzó a disminuir de manera gradual, lo que permitió descartar, hasta el momento, la necesidad de evacuar a los pobladores. Protección Civil Estatal señaló que se mantuvo coordinación con las autoridades de San José Chiltepec para monitorear las condiciones del río y evaluar los daños ocasionados por la inundación. El organismo pidió a la población mantenerse atenta ante nuevos reportes meteorológicos, debido a que continuarán las lluvias en distintas regiones de Oaxaca y podrían generarse incrementos repentinos en arroyos y ríos. Para Despierta Oaxaca, Mónica Mota.
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2: Muchas gracias, Mónica Mota, gracias por este reporte. Las 6:26, como siempre aquí estamos desde las 5, transmitiendo en vivo y en directo desde Oaxaca Capital para toda la entidad, enlazados a través de 6 estaciones de Grupo Encuentro Radio, parte de Guerrero, Chiapas y Veracruz, también llegando a las ondas hercianas. Y bueno, les recordamos que las transmisiones de los partidos más importantes del Mundial están aquí en W Radio, en exclusiva. Las 6:26, hacemos contacto contacto. Ya en este momento tenemos el enlace en vivo y en directo, vía telefónica, a Eduardo Núñez Lotito, que se ha dado una vuelta precisamente allá en la Ciudad de México. Lalo, como siempre, muy buenos días, te saludamos. ¿Cómo se encuentra el ambiente previo a la inauguración del Mundial? Adelante, Lalito, te escuchamos.
0: Hola, ¿qué tal? ¿Cómo te va, Iván? Un gusto, un placer de saludarte a ti y a todo este gran auditorio de W Radio Despierta Oaxaca. Llegó el día, llegó el momento esperado por todos los mexicanos. Tuvieron que pasar más de 40 años para que México abrace nuevamente una gran justa mundialista. Después de México 86, hoy México es nuevamente sede de este gran evento deportivo mundial, compartido con Estados Unidos y Canadá. Hoy, a partir de las 11 de la mañana, la gran inauguración, donde estamos nosotros aquí palpitando a las afueras de este gran escenario deportivo, Estadio Banorte, es Estadio Azteca, donde estará abrazando la inauguración. Y a partir de la 1 de la tarde, el momento llegó. Va a llegar porque debuta la selección mexicana frente a la selección de Sudáfrica, donde al ratito estaremos diciendo más o menos cuál podría ser el 11 inicial. Pero bueno, ya lo saben, lo que está pasando hoy por hoy en México, desde el corazón mexicano, desde el zócalo capitalino. Bueno, hay una imagen triste, difícil. ¿Por qué digo esto? Porque hoy se están ultimando todos los preparativos para la FIFA, para el FanFest, con pantallas gigantes, una gran infraestructura, tecnología y operativos especiales de seguridad para recibir a miles de aficionados que estoy viendo en este momento pasar al lado nuestro, señores, con playeras de diferentes países apoyando a sus selecciones. Pero al mismo tiempo, el contorno de la Plaza de la Constitución permanece ocupada por el plantón de la Coordinadora Nacional de Trabajadores de la Educación, la CENTE, que mantiene su jornada de protestas y ha anunciado nuevas movilizaciones en demanda de soluciones a sus exigencias laborales y de pensiones. Triste, triste que hoy México esté viviendo este momento por el sindicato de la CENTE, que hoy México abraza esta gran justa mundialista. Es una pena, sinceramente, porque estamos dando una imagen muy, pero muy negativa. Atente, atente. A ver si se acerca gente aquí. Venga para aquí, señor. ¿Cómo le va? Buenos días. Bienvenido a W Radio Despierta Oaxaca con la playera de México.
7: Claro que sí, ya estamos muy expectantes, ¿no? Para comenzar la fiesta mundialista, yo creo que también mucha gente está del lado de la selección nacional, pero un tema muy contrastante, ¿no? Como lo dicen los medios y como también lo podemos ver acá, movimientos de parte de los trabajadores, de la coordinadora, que creo que ya es algo muy enconado desde hace muchos años y que también, hay que decirlo, el gobierno tiene parte de culpa en esto también. Pero bueno, ya se va a disfrutar la fiesta máxima mundialista. Creo que México va a salir con el marcador de triunfo el día de hoy. 2-0 le estamos tirando.
0: Qué bueno. Perfecto. ¿Cómo tu nombre?
7: Jova Velázquez.
0: Saludos, Jova. ¿Cómo te va, campeón? Vení por acá tú también con la playera blanca de la selección mexicana. ¿De dónde vienes, papá?
8: ¿Qué tal? Yo vengo de Oaxaca, Lotito. De Oaxaca, Lotito. Mirá, arriba la selección mexicana.
0: Estamos en vivo para W Radio Despierta Oaxaca, papá. Así que un gran saludo para toda tu familia. ¿Cómo sale la selección?
8: Pues mira, yo digo de que la selección sí viene con una mentalidad ganadora, pero a la vez siento que le va a traicionar los nervios, ¿eh? Paco Memo Ochoa no lo quiero ver en la portería. Para mí va el tal Rangel. Porque pues ya se tenía que ir Ochoa desde mucho tiempo, ya que le dé chance a las nuevas generaciones, Lotito. Y por mí, yo creo que gana la selección por la mínima, 1-0.
0: Eso es todo, papá. Claro que sí, estoy de acuerdo contigo. Yo para mí también, la selección mexicana hoy derrota a la selección de Sudáfrica 1-0. Poneme la música, papá, porque así puede ser el 11 inicial para iniciar hoy México frente a la selección de Canadá. Para mí, el guardameta va a ser el tal Rangel. El fondo con Gallardo, César Montes, Johan Vázquez, Israel Reyes, Eric Lira, Álvaro Fidalgo, Brian Gutiérrez, Julián Quiñones, Roberto Alvarado y Raúl Jiménez. Este es el 11 para un servidor, Eduardo Núñez Lotito, para debutar, para que la pelotita, para que la bocha ruede en el Estadio Banorte frente a la selección de Sudáfrica. Desde el Estadio Banorte, para todo este gran auditorio, W Radio informó en vivo e indirecto, Eduardo Núñez Lotito. ¡Vamos que vamos! ¡Chau, chau! ¡Vamos, México!
2: Muchas gracias. Gracias, Lalito, como siempre. Bueno, pues allá están las emociones, maestro. Ya todo está puesto, ya todo está
9: listo. Y nuestro paisano ahí no podía faltar, ¿no?
2: Siempre nos encontramos a un oaxaqueño. Maestro, la otra vez cuando fuimos a la Ciudad de México, fuimos a los Sopes, a los tradicionales Sopes. Sí. Y nos encontramos ¿con quién cree? Con otro compañero del sindicato de radio y televisión.
5: Pues fíjate, qué tan lejos vamos si nos encontramos ahí.
2: Pero en una de las ciudades más pobladas del mundo, que estemos en el mismo lugar sin ponernos de
5: acuerdo. Coincidencia, ¿no? Esa coincidencia.
2: Tremendo.
5: Pues bueno, ahí está todo lo que...
2: Marcadores 2-0, 1-0, usted va con el 2-1, yo con el 3-1, y bueno, pues ahí está la vaquita, ¿no?
5: Ahí está.
2: Para ver quién se la lleva al final de este partido. Las 6:32 PM, vámonos rápidamente a una pequeña pausa. Regresamos inmediatamente con más información en esta hora del chocolate. 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
2: Que el presidente Donald Trump no estará presente en el SoFi Stadium para el histórico primer partido de la selección de Estados Unidos en la Copa del Mundo 2026. A pesar de la enorme expectativa por el debut del conjunto de las Barras y las Estrellas en suelo californiano, compromisos de estado de última hora en Washington obligaron a cancelar la comitiva presidencial. Fuentes oficiales detallaron que la decisión responde estrictamente a un tema de agenda gubernamental y a la compleja logística de seguridad que requeriría un despliegue de tal magnitud en la costa oeste. No obstante, el mandatario envió un mensaje de apoyo al equipo nacional a través de sus redes sociales, deseándoles éxito en este arranque mundialista. Para suplir su ausencia, una delegación de alto nivel de la Administración Federal acudirá al estadio en representación del gobierno norteamericano. Aunque Trump se perderá este primer encuentro en la casa, los organizadores locales y la FIFA mantienen el optimismo de que el presidente asista a las fases finales del torneo, especialmente a la gran final el 19 de julio en Nueva York. Es mi reporte esta mañana. Para Despierta Oaxaca, Paco Ortiz.
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4: Muchas gracias, Paco Ortiz. Así es que no asistirá Donald Trump al partido de su selección mexicana en el inicio, precisamente, de la selección estadounidense, ni de México por parte de Claudia Sheinbaum, ¿no?
5: No asistirá. Por cierto, hay una ganadora del boleto que le tocaba a la presidenta. Le dieron un reconocimiento a la Cámara. Yo no sé por qué le dieron ese reconocimiento, pero es la que ganó en las dominaditas. Y también hay una oaxaqueña que se llevó un premio. Bueno, pues ahí estará... Pues...
4: El boleto número uno, precisamente, del Mundial. Vámonos directamente hasta la zona del Istmo de Tehuantepec, nuestro corresponsal Roosevelt Rasgado. Ya sabe que tenemos a todos nuestros corresponsales en todas las regiones. Nos habla sobre estas lluvias, los incidentes que siguen precisamente presentándose por las afectaciones de estas lluvias en el estado. En San Mateo, por ejemplo, del Mar, se reportan inundaciones. ¿Y qué me dice? ¿Cómo Pemex trata precisamente de cubrir, de tapar, de ocultar el derrame que se dio precisamente hace unos días allá en Salina Cruz? Roosevelt, por favor, platícanos, dinos la verdad, ¿qué está sucediendo precisamente en estas zonas? Y que luego, pues, la gente minimiza, bueno, sobre todo las autoridades, y dice, pues aquí no pasa nada. Adelante, te escuchamos.
6: ¿Qué tal, Iván, Jesús, amigos del auditorio? Muy buenos días. Para informarles que ayer estuvimos en la colonia Cuauhtémoc, en San Mateo del Mar, donde más de 500 familias quedaron inundadas por los efectos de Boris, pero también del fenómeno natural conocido como mar de fondo. Fuertes marejadas afectaron esta comunidad. Prácticamente todo el agua de mar ingresó a muchas viviendas. En cada temporada de lluvias, las familias sufren los embates de la naturaleza por la cercanía con el mar. Las familias de la colonia Cuauhtémoc llevan años esperando su reubicación debido a las constantes inundaciones que enfrentan. Y es que es una comunidad altamente vulnerable, donde lluvia intensa o evento de mar de fondo provoca que el agua ingrese a sus viviendas, afectando su patrimonio y poniendo en riesgo su seguridad. Este año varias familias perdieron prácticamente todo: muebles, ropa, electrodomésticos y documentos importantes. También estuvimos en Salina Cruz, donde un derrame de combustóleo contaminó prácticamente 5 colonias y un arroyo. Personal de Pemex, la Marina, Protección Civil y bomberos continúan con las labores de limpieza y prevención en distintos puntos de la ciudad. Lo que notamos, Iván, Jesús, amigos del auditorio, es la forma en que Pemex y las autoridades tratan de ocultar los daños. Con maquinarias arrojan material cementante en toda la zona afectada, es decir, en todas las calles y avenidas con manchas negras que dejó el combustible. Después, otra maquinaria levanta todo el cementante ya revuelto con el material de combustóleo para retirarlos del lugar, y posteriormente elementos de la Marina terminan de hacer la limpieza. Lo cierto es que en redes sociales las familias afectadas evidenciaron todos los daños y la contaminación que dejó este nuevo derrame de Pemex en Salina Cruz. Para Despierta Oaxaca, desde el Istmo de Tehuantepec, Roosevelt Rasgado.
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4: Muchas gracias, Roosevelt Rasgado. Pues que alguien le avise a la gente de Salina Cruz, a la gente de Pemex, que no están haciendo bien su chamba. Así como les decimos aquí, cuando nadie hace su chamba, por ejemplo, en el tema de seguridad en la región del Istmo, así como cuando decimos que en el sector salud alguien no está haciendo su chamba, así como decimos que en cuestión de educación alguien no está haciendo su chamba. Mire, ¿cuántos secretarios, maestro, que tienen la responsabilidad?
5: Oye,
4: el de salud,
5: pero nadie sale siquiera para que le toque el aire, el viento, el sol, la lluvia, que se mojen, que ensucien los zapatos yendo a las colonias, yendo a los pueblos. Nadie, todos están encuevados, todos están escondidos. Yo no sé por qué le temen al pueblo.
4: Maestro, porque cuando no haces bien las cosas, pues la gente te lo reprocha, te lo grita, te lo dice. Y pues acuérdese que ya no es lo mismo ahora que antes, ¿eh? Antes se enaltecía a los funcionarios, a los diputados. Llegó el señor diputado, toda la gente corría detrás como si fuera ¿qué? Ese es increíble.
5: Ahora es otro más de los que llegan, ¿no?
4: Como, no, maestro.
5: Han perdido relevancia. Pero, y ellos son los responsables de esa situación.
4: Y además, pues la gente pues sigue preparándose. Ahora sí que pues no somos tan ignorantes como antes, somos un poquito, tal vez no tanto, maestro.
5: Vamos saliendo poco a poco, la gente va tomando conciencia de su propia realidad y también debemos tomar conciencia de cómo tenemos que actuar para poder salir más rápido de estas condiciones.
4: Yo le decía, maestro, que cuando veo a un funcionario, pues es un funcionario, está bien.
5: Es una X.
4: X, que pase. Pero cuando ves, por ejemplo, usted al maestro Takeda, maestro, déjeme conversar un ratito con usted. No, cuando está el maestro Toledo.
5: Son personajes que marcan la historia de nuestros pueblos. Es gente que va a la vanguardia en el pensamiento, en exigencia.
4: Maestro, hoy, en la actualidad, ¿cuántos talentos tiene Oaxaca, el estado? Por ejemplo, el maestro Jacobo Ángeles, que ha hecho maravillas precisamente con los alebrijes y que le ha dado la vuelta al mundo.
5: Sí, es el gran talento que subyace en cada mano, en cada idea, en cada personalidad de nuestros artistas.
4: La música, el arte, la pintura, lo que viene siendo los autores de libros, los escritores, los compositores, todos ellos perdieron relevancia y pusieron a los políticos arriba. O sea, casi estaban así como en un altar, no sé cómo los tenía la gente, pero ahora tenemos que darle la vuelta a la tortilla.
5: Tenemos que darle la vuelta.
4: Porque hay gente muy inteligente y con mucho talento, que de verdad cuando entra te das cuenta que alguien con una gran personalidad pues está frente a ti.
5: Sí.
4: Y puedes aprender. Y deje usted eso, pues hay mucha gente que hoy se esfuerza día con día y que cada quien tiene su propia historia, ¿eh?
5: Cada uno va escribiendo su propia historia todos los días con ese granito que le va uno poniendo a su vida, ese sabor que va realizando a cada paso, en lo que a usted le guste, carambas, en el arte, en la cultura, en la pintura, en la escultura, lo que usted desee hacer y que lo hace con pasión, seguramente tiene resultados positivos. Usted que se levanta desde muy temprana hora para poner el puesto de verduras, de frutas, para poder atender a su clientela en el restaurancito, en el negocio, está poniendo un granito de arena en nuestro desarrollo.
4: A mí me asombra también lo que hacen las cocineras tradicionales en San Antonino Castillo Velasco, en Sachila, en Cuilapa.
5: Las empanadas riquísimas, los tamales, bueno, toda la gastronomía que tenemos.
4: No, es una maravilla. Por eso le digo, ponga usted atención a su alrededor. Hay gente que de verdad está haciendo un gran esfuerzo y a veces no lo notamos. Nos vamos a la pausa, maestro, y regresamos inmediatamente. Nos vamos con Archibaldo García.
5: Vamos a la pausa, porque el tiempo nos come.
4: 6:47. Le recordamos que estamos en vivo y en directo. W Radio estará transmitiendo los partidos. Tiene los derechos oficiales precisamente de esta Copa Mundial FIFA 2026 y los podrá escuchar aquí en el 95.7. Así es que a todos los valles centrales, en sintonía total precisamente con las narraciones de nuestros compañeros allá en W Radio. 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
5: y emociona.

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6: Más música. ser representantes municipales, representantes de barrio o agentes de policía. De igual manera, en San Pedro Pochutla se sigue viendo, observando la presencia del ejército mexicano en su plan DN-3E, así como también de la Secretaría de Marina con su plan Marina. Hasta el momento, ambas direcciones no reportan daños mayores, ni a personas, ni a daños en casas, habitación. Las rutas de acceso a los principales destinos turísticos siguen siendo asequibles, están abiertos, así como el tráfico vehicular de la carretera federal 200 que une a Huatulco con Puerto Escondido. Y la Capitanía de Puerto en Puerto Ángel, hasta ayer todavía cerrada a la navegación y al turismo náutico. Hasta aquí la información desde la costa oaxaqueña para Despierta Oaxaca, Archibaldo García.
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8: Muchas gracias, Archibaldo García. Como siempre, gracias por este reporte. Vámonos desde la costa hasta la Mixteca.
9: Hasta la región de la Mixteca. Mire usted, hay una expresión que, por cierto, ya la dijo un gobernador. Dice, hay que ser cuches, pero no tan trompudos. Es una expresión ruda, grotesca, ruda. Pero ahí se ubica justamente la actuación de muchas personas que no respetan tarifas, cobros y demás. Resulta que la Secretaría de Movilidad aclaró que no está autorizado ningún aumento en el pasaje de la ruta Tlaxiaco-Chalcatongo. Nuestro compañero Héctor Bautista tiene la información.
10: ¿Qué tal? Muy buenos días. Luego del aumento al pasaje por parte de prestadores del servicio de transporte público que cubren la ruta Tlaxiaco-Chalcatongo, la presidenta municipal de San Mateo Peñasco, Irene Mairén Solano, solicitó a la Secretaría de Movilidad su intervención para atender esta situación que afecta a la economía de las familias de su municipio. Al respecto, la Secretaría de Movilidad dio a conocer este miércoles que no autorizó el aumento al pasaje que comenzaron a aplicar desde el pasado 1 de junio las empresas Autotransportes Ñundella y Sitio Explanada Juárez. La dependencia agregó que la tarifa vigente es la que se publicó en el periódico oficial para el estado de Oaxaca el 22 de octubre de 2022, por lo que ningún incremento está autorizado. La CEMOVI advirtió que en caso de que los prestadores del servicio de transporte público no respeten las tarifas autorizadas, les aplicarán multas y sanciones administrativas conforme a la ley. Aunque la advertencia está dirigida a estas empresas en específico, es aplicable a los sitios de taxis de la ciudad de Tlaxiaco, que desde el pasado 1 de junio también incrementaron sus tarifas sin contar con la autorización de la Secretaría de Movilidad. Para Despierta Oaxaca, desde la Mixteca reportó Héctor Bautista Mairén.
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8: Muchas gracias, Héctor Bautista. Gracias por este reporte. Bueno, pues tendrán que acatar entonces la instrucción de los taxistas de esta región, precisamente porque pues no se puede subir el precio así nada más. Porque sí, las 6:56 hacemos contacto ya hasta la Ciudad de México. Nuestra compañera Arely Paz, la voz oficial de Despierta Oaxaca, y todos los días con Carlos Doré de Bola, tiene información importante.
11: La realización del Fan Fest de la FIFA en el Zócalo de la Ciudad de México sigue en vilo. La jefa de gobierno, Clara Brugada, evitó confirmar si el evento programado en el marco del Mundial de Fútbol se llevará a cabo. La Brugada aseguró que su administración va a respetar el derecho a la libre manifestación, pero también quiere garantizar los derechos de la ciudadanía a la movilidad, al trabajo, al uso del espacio público y al disfrute del Mundial. Subrayó que el gobierno capitalino actuará bajo protocolo para que se evite la represión y las provocaciones, al tiempo de que recordó los episodios de represión pues del 68 y del 70, afirmando que durante su gestión no habrá una respuesta violenta. Salvador Guerrero Chiprés, director del C5, dijo en W Radio cuántas cámaras están dispuestas para la videovigilancia de la Ciudad de México.
12: 119,653, es la misma población que tiene Londres, la misma población que tiene Nueva York, y más o menos en esas 70. Dos ciudades, la misma extensión. Hay 46,617 botones de auxilio y de pánico, donde la gente puede reportar cualquier incidente que ocurra dentro del hogar, ocurra en el espacio público o en el trayecto a algún sitio. También hay que señalar que están ahí dispuestos en muchos de los postes, en igual número, alrededor de esa cantidad, más de 40,000 altavoces que permiten en algún momento cualquier tipo de señal que decida la autoridad.
11: 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Continuamos con más información.
8: 6:57 Hay mensajes de nuestro auditorio.
9: Nos están pidiendo la información de que cuándo jugará México después de este día 11 de junio. Bueno, la próxima cita que tendrá contra Corea del Sur será en Guadalajara el próximo día 18. Y el 24 de junio contra Chequia, el partido se jugará en el Estadio Azteca. Por otra parte, buenos días amigos. Qué buen servicio informativo tienen. Un llamado a la policía vial, ya que en la calle Nezahualcóyotl de la colonia del mismo nombre, en San Martín, Mexicapan, hay camiones, hay carros obstruyendo la circulación y ya tienen incluso hasta años que están ahí varados. Algunos carros les pusieron hasta su protector. Ahí en la calle se han registrado muchos robos y pues los ladrones toman esos carros como escondites para subir a las bardas. El camión de la basura no llega a la última cuadra debido a esos carros viejos estacionados. Ojalá que la autoridad correspondiente haga algo para evitar que estos camiones continúen ahí estacionados. Bueno, pues ahí está el reporte. Nos envían fotografías que subiremos a las redes. Por otra parte, buenos días, amigos. ¿Será cierto que la esposa de Alejandro Murat pretende lanzarse para la gubernatura de Oaxaca? Y si es así, ¿será que los oaxaqueños veteranos o votaremos por los mismos corruptos de siempre? Yo votaré por el menos corrupto, pero ¿por qué todos? Porque todos son peores, es lo que está opinando las personas.
8: Cerramos precisamente ya este servicio informativo. Vámonos con Paco Ortiz. Adelante, Paco, te escuchamos. Muy buenos días. Adelante con tu reporte desde la Unión Americana.
13: Hola, ¿qué tal, Iván? Te saludo con gusto en esta mañana, reportándote desde la garita de San Isidro, en Tijuana, Baja California. Esta mañana es importante comentar que se ha incrementado el flujo vehicular en las entradas y salidas desde México hacia los Estados Unidos y viceversa. ¿Qué dicen los oficiales de inmigración? Bueno, que son muchas las personas que están intentando ingresar hacia los Estados Unidos vía terrestre a través de sus vehículos y que, bueno, esto ha alentado el tiempo de espera de los automovilistas que están buscando esta travesía. Hay usuarios que han reportado desde ayer por la tarde un tiempo de espera de hasta 5 o 6 horas en las líneas de cruce fronterizo en estas diferentes garitas que se encuentran ubicadas aquí en Tijuana, Baja California. Recordemos que la de mayor capacidad es la garita de San Isidro, pero también se tienen las garitas de El Chaparral y las garitas de Otay. Esto ha pues llamado mucho la atención de diferentes medios de comunicación, tanto locales como nacionales, porque, bueno, pues se ha incrementado la revisión en estos puntos fronterizos. Es mi reporte esta mañana para Despierta Oaxaca, Paco Ortiz.
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8: Muchas gracias, Paco Ortiz, con información de último minuto. Tenemos felicitaciones, maestro.
9: Una serenata, por favor, para el joven Daniel, que cumple 17 años. Una felicitación especial esta mañana. Felicidades, muy buenos días.
8: Donde nos escuche, como siempre, aquí está la serenata desde Despierta Oaxaca.

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2: Son las 7:05 en México.
0: 7:05.

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1: Que venga mi Gagi.
2: Dedicada a María de la Luz. Mari, buenos días. Hola, Mari.
3: Buenos días.
2: ¿Cómo estás, María de la Luz?
3: Bien, bien.
2: Mi amor, bienvenida a la Qué Buena, te atiende el gallo. Mi corazón, vamos a ir con Luz Dariana, ¿verdad?
4: ¿Cómo se ¿Bebé? Llama?
5: Sí, se Luz llama Dariana. Luz Dariana o...
3: Luz Dariana.
5: Ah, con okay. M.
2: Luz Mariana.
4: No, con... Ay, con D. Mix, no sabes escribir los nombres nunca.
2: No, sí dijo que con D.
5: Ahora sí es correcto.
2: Ahora sí está bien. Luz, buenos días.
4: No, nunca sabe.
6: Buenos días.
2: ¿Cómo estás, Luz? Bienvenida a la Qué Buena, mi amor. Te hablamos del show que va...
5: ¡Para arriba!
2: ¡Wow! Oye, mi amor, te estamos hablando de la Qué Buena. De este lado, a mi derecha, está el Mamut Padilla.
5: ¡Qué ha habido!
2: Justo a mi izquierda está Alejandro Guzmán, el cocodrilo.
4: ¡Qué transita por tus venas!
2: Y de este lado que soy yo, Luis Martínez, a mí me dicen el gallo. Mi corazón de melao, ¿que hoy es tu cumpleaños?
6: Sí, soy.
2: Pues muchísimas, pero bien artisísimas.
5: ¡Felicidades!
4: ¡Arraya!
2: De tu mero barrio en Tacubaya.
7: Hoy por ser
5: el día de Luz Dariana,
7: le venimos a cantar.

0: mucho.
1: Gracias.
2: Y ahora sí, pues escucha con atención, Luz, porque está dedicada.
0: Es para ti.
2: Para ti, para ti. Adelante, adelante, Marilú.
3: Hola, hija, buenos días.
1: Hola, ma. Gracias.
3: Pues esta dedicada es para desearte un feliz cumpleaños, para agradecer a Dios por tu vida, para desearte muchos años más y decirte que te amo.
1: Gracias, ma, yo también te amo. Qué sorpresa tan bonita.
3: Gracias por todo. También tu hermano te quiere desear felicidades.
1: Gracias, nos amo mucho.
4: Hola, Daris.
1: Hola, hermano. Gracias, nos amo mucho.
4: Nosotros también te amamos. Esperamos que cumplas muchísimos años más. Sabes que eres una persona muy especial para nosotros.
1: Gracias, ustedes también son muy importantes para mí.
5: O sea, ¿cómo, Luz, hermano? Marina, ¿tú traes queso?
2: ¿Por qué?
5: Porque es bueno. Especial y es las de que son con queso son las especiales siempre.
2: ¡Nya!
0: A ver, si Luz da harina, María da mantequilla.
2: ¡Nya!
0: Chiste de panaderos, pero sigamos.
3: ¡Qué bonito!
0: Oye, Lucecita, yo sí quisiera decirte, Lucecita, porque se ve que todo mundo te quiere, todo mundo está al pendiente de ti. ¿A qué te dedicas, preciosa?
1: Trabajo en un rastro.
0: ¡Ah, muy bien! Por si algún día se nos pierde alguno de mis compañeros, ¿tú lo rastreas? ¿O es para puras vacas, nomás, y puercos?
1: Algo así.
0: Oye, Gayufi, pues no sé si tengas algo que agregar o ya le dedicamos su canción.
2: Pues solamente que María, muchísimas gracias, mi amor, algo más que quieras.
3: Gallito, ¿le podrías dedicar el poema que te mandé a las 2 de la mañana?
2: Sí, amor, si me presenta el cocodrilo Guzmán, yo...
0: Señoras y señores,
5: señoras y señores, niños y niñas, abuelitos y abuelitas, aquí está... El dramaturgo de la Agrícola Oriental, su nombre Luis Martínez el Gallo, con este poema especialmente escrito para esta hermosa mujer en la madrugada de noche. El poema se titula Me encantas de harina. De harina y huevo. ¡Adelante!
2: Me encantas de harina. De harina y huevo. Y quiero que sepas que en esto de las dedicadas a veces parezco nuevo. Pero yo te amo y marco a la que buena. Para hacerle una dedicada a todas mis hijas, pero a la más buena. Quiero que sepas que yo te amo con toda mi alma, Lucecita. Lucecita de mi corazón. Y por favorcito, quiero que en la escuela me saques muy buena calificación. Porque si haces eso, yo te voy a dar un premio. Y si haces lo contrario, también te voy a poner un castigo. Y por favor, quiero que te cuides mucho y que nunca, pero nunca te dejes picar el ombligo. ¡Fuerte el aplauso!
5: ¡Qué bárbaro! ¡Qué bonito! ¡Qué romántico!
2: ¿Y ya no se van a decir nada?
3: ¡Ay! Que me emocionó mucho el poema.
2: Amor, por favor, dame un beso.
0: Es que este muchacho mueve grandes masas con su voz. Y con esa elocuencia que Dios le ha regalado a mi querido amigo el Gallito. Una voz que nació para hablar.
2: Ah, mi niño. Oye, ¿qué canción
5: nació
2: se van a dedicar?
5: Para hablar.
3: Es mi persona favorita.
2: Va, aquí se la vamos a dejar.
3: Les agradezco mucho a los cuatro por hacer esta dedicada para mi hija.
0: Ay, mi amor, vamos a ser felices, vamos a ser felices, felices los cuatro.
2: Bueno, y ahora sí.
0: El cuarto.
2: Aquí te la dejamos y antes una última pregunta.
5: ¡Ustedes!
0: ¿Y nosotros vamos?
3: Arriba.
0: 714.

0: Oigan, llegó el momento de hacer una pausita, ya regresamos. Quédate con nosotros, viene el Ganalana. ¿Quieres un billetito? 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
3: Son las 7 de la mañana.

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1: Hoy presentamos Todo depende de la perspectiva. Un día dos amigos que tenían mucho tiempo sin verse se encontraron. Cuando uno le preguntó al otro cómo se encontraba, aquel muchacho comenzó a quejarse de todo. Se quejó de la vida, se quejó del tráfico, se quejó de su novia, se quejó de su trabajo, se quejó de todo su entorno. A lo que su amigo le respondió, la próxima vez que no te guste tu vida, recuerda que todo depende de las perspectivas. Sí, en esta vida todo es perspectiva. Por ejemplo, yo tengo otro amigo que lee 3 libros a la semana. Tiene mucho tiempo libre durante todo el día. No va a trabajar nunca. Hace ejercicio todos los días, 2 veces al día. No tiene ninguna preocupación financiera. Está rodeado de gente que quiere tener sexo con él. Se puede levantar todos los días a la hora que quiera. Para él todos los días son iguales, no importa si es domingo o lunes. Y aún así se sigue quejando. A lo que el otro muchacho sorprendido respondió, ¿estás loco? Si yo pudiera hacer eso todos los días no me quejaría de nada. Y el hombre respondió, pues él sí se queja, por una simple y sencilla razón. Porque vive en una cárcel. Y ahí estará por los próximos 5 años. Así que la próxima vez que tú te sientas mal por tu vida cotidiana, recuerda que hay personas que se encuentran en peores circunstancias que tú y aún así no se andan quejando todo el día.

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1: ¡Wow! Oigan, cuéntenos quién creen que gane el día de hoy por nota de audio al 5551-668-929. Y si es que viviste el México 86, ¿cómo lo viviste y con quién?
2: Pues va a ganar México, obviamente.
3: Sí, un marcador de 3-1. Yo pienso que hoy a Sudáfrica le ganamos 3-1.
1: ¿Tú, Gallito? Va, va, va. Yo creo que gana 1-0.
3: Ok, pero que gane. Pero que sí, gane, papá.

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1: ¡Qué bonito! Oigan, ya saben que Radiópolis es la casa del Mundial 2026. Aquí podrás escuchar los partidos de México y toda la inauguración completa el día de hoy. Hoy tenemos programa hasta las 11:30 de la mañana. Estaremos acompañándote en vivo aquí en La Qué Buena. Entregaremos la inauguración, los de para arriba. Así que bueno, para que toda la banda esté entrando en la pasión del fútbol, vamos a recibir audios. ¿Cómo los mando, Mamuchín?
2: Pues al 5551-668-929, mi querido Gallito. También recordarle a toda la banda que el día de ayer inició el programa de La Delantera con Eduardo Videgaray, con Ramón San Cristóbal, con Félix, con Pati Cantú. Un programa muy bonito que van a poder escuchar en cadena internacional. Qué buena, todos los días a las 7 de la noche, también en la W y obviamente en los 40, Cocodrilo.
3: Qué bonito, qué simpático, qué emocionante. La verdad es que muy pendientes, porque compartimos con ustedes la pasión del fútbol. Hoy es un orgullo para nosotros decirles que nos quedamos hasta las 11:30 para poderle dar el banderazo inicial a las transmisiones de La Qué Buena y de Radiópolis con esta inauguración de este tremendo mundial que tenemos el orgullo de poder compartir con Canadá, con Estados Unidos y hacer una justa mundialista impresionante, mi gallo.
1: Oye, y que ahorita, right now, nos vayan mandando los audios. ¿Quién se la lleva hoy? ¿México o Sudáfrica? ¿Cuánto? Más o menos es el pronóstico. Y también, si en algún momento viviste el México 86, pues que nos cuentes cómo la viviste. Por ejemplo, tú, Coquito, ¿en algún momento la viviste ahí? ¿Estabas bien morrito?
3: Sí, no, cómo no, la pasé increíble. La verdad es que era yo un niño, un niñitititito cuando el Mundial del 86. Pero me acuerdo mucho, con mucho cariño, que mi papá nos tenía, pues muy en la pasión del fútbol, nos llevaba a ver los partidos, compartíamos los gritos y las emociones, las banderas de México por todas partes. ¡Wow! Claro que en aquel tiempo, pues el Mundial completo se jugó aquí en México y la verdad es que fue una experiencia bien bonita.
2: Yo me acuerdo, Gallito, que mi papá compró una tele más grandota. Teníamos una tele bien chiquita ahí en la casa, era una marca Sonda, no se me olvida, era una pantalla grandota de bulbos, pesadísima. Y mi papá dijo, para el Mundial vamos a comprar una tele más grande. Y nos compramos una Sony. Perdón.
3: Nos compramos, me suena manada.
2: Es un recuerdo bien bonito. Compró mi papá una tele a colores. No, hombre, nos sentíamos como con carro del año, la neta. Y yo estaba como de 9 añitos. La neta.
3: ¿Y qué tal el papá Adrián que compra este año para sus hijos en el nuevo Mundial?
2: Pues ahí los dejé con un pantallón de 85 pulgadas. No sé si la vayan a ver. Ahí la tienen.
1: Pues el mío también dejó a mi mamá pantallada cuando ya no se apareció. Oye, vamos con los audios que ya nos manda por acá la banda. Hola, hola, buenos días.
4: Buenos días, mis hijos de la mañana, Mamchi, mi cocodrilo y mi gallufi.
1: ¡El amor!
4: Pues el resultado para mí va a ser gana México 2-1 y México llega a la final contra Portugal. Y aquí está la cámara 92.9.
3: Muy bien. Mira, te fuiste muy lejos. El 2-1 sí lo creo, lo de la final, ni soñando, man.
2: Pues acuérdate lo que pasó ahí con John Milton, que un vato dijo que el Cruz Azul iba a ser campeón el mismo año que México llegaba a la semifinal. Aguas.
1: Ahora. Échale otro.
5: Hola, muy buenos días de la mañana. Hoy mi pronóstico para el México Sudáfrica en la inauguración del Mundial. Pues yo quiero pues, que gane México, primeramente Dios que gane. Y pues que venga en un buen papel dentro de la cancha. Y mi marcador es de 2-1 favor México. Saluditos desde Praga, San Martín, Palma, Naucalpan, de parte de la familia de Méndez Camilla. Ya listos para ver el partido y la reinauguración.
2: ¡Ojo!
1: Bonito.
2: Soy el oráculo Padilla. Soy el oráculo Padilla. Sí, soy el oráculo y les digo que México va a llegar a la semifinal. La final va a ser Portugal contra Holanda y el campeón del mundo va a ser Holanda. Gracias.
1: ¡Oh! A mí me gustan sus paletas.
3: A mí también, más las de esas que tienen como almendras hasta arriba.
1: ¡Bueno!
6: Hola, amigos. Vamos
3: hola,
6: para arriba,
3: hijos
6: de la mañana.
3: Yo
6: pienso que va a ganar Sudáfrica 4-1.
2: No seas pesimista, carnal. Pensemos cosas chingonas, como dijo el Chicharito.
3: Cálmate tú, viejo.
2: ¿Qué? No dije la G, dije chingonas. No me regañes, no dije nada malo.
3: Pues no digas groserías al aire, viejo.
1: Sí. Tú no eres el oráculo de nada, tú eres puro.
3: No dije nada.
1: Vámonos ahora hacia la pausita. Este es el pronóstico de la banda. Vamos a sentir la pasión del fútbol. Recuerda que hoy se vive la inauguración. Oye, desde la que buena y todo. El grupo
2: piche, piche cocodrilo. ¡Hola! Dije piche. Dije piche. Como el pichichi. Claro.
1: Ah, yo pensé que como el de Mario Bros. Piche, piche, piche, piche, piche, piche, piche, piche, piche, piche. Pero bueno.
3: O sea, me quieres decir que si tu mamá tuviera la nariz súper bonita, así paradita, paradita y afilada, mamuchín, sería un hijo de la respingada.
2: Ah, dale, por ahí va.
3: No dije nada, no dije nada.
1: Y si tu mamá le hiciera guau, guau, guau, ¿sería un hijo de la Chilindrina?
2: No, más bien de la Guasona.
1: Hay los vidrios.
2: Échale, vea.
0: Esto es pa' arriba.
3: Si usted quiere decir más sin decir nada, comuníquese con nosotros. 55-51-668-929. Este es el show que va para arriba.
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2: Cachito, eres un locutor.

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1: Son las 7:59 en México, muchachos.
2: Fíjate, a mí ya me cambió las 8 en punto.
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económica, hay incluso un foco de atención muy importante que, como usted puede observar, como resulta tan evidente, también ha resultado ocasión propicia para mostrar al mundo las entrañas de México. No lo de encimita, no el rostro maquillado tal vez, sino el sentimiento, el pensamiento, el estrés, la depresión, la ansiedad que puede estar sufriendo un país. Y ahí tiene usted a las miles de personas que hoy saldrán a las calles para manifestar precisamente todo esto que también es México. No solo lo que en el discurso, en la narrativa política pretende. Dicen que no se puede tapar el sol con un dedo. Así que hoy, 11 de junio, a querer o no, por todas las calles de nuestras ciudades, habrá algún comentario relacionado, sí, con el fútbol, pero también con lo que a su alrededor está ocurriendo en Oaxaca. Si bien hay un foco de atención, hay una concentración en el zócalo de la ciudad capital, en el resto del estado, particularmente Oaxaca, no se deja de comentar lo que los trabajadores de la educación han sido capaces de hacer, mientras no han logrado acuerdos, mientras no han logrado el cumplimiento de sus demandas, principalmente ante el gobierno federal, principalmente ante la presidenta Claudia Sheinbaum. Pues sin lugar a dudas, es algo que, por donde nos vayamos desplazando el día de hoy, deberemos escuchar, a querer o no, algún comentario al respecto. Ya sea el pronóstico del marcador en cuanto al primer partido que enfrentará la selección mexicana en el Estadio Banorte, Estadio Ciudad de México, ex Estadio Azteca. Ahí verá usted si México gana 2-0, 3-0, 2-1. Pero no deja de también ocupar un tiempo, un espacio, un pensamiento, una idea, una perspectiva de lo que son todas las movilizaciones en torno a este Mundial de Fútbol, en torno a este escenario. ¿Qué equilibrio tendrá o qué va a superar? ¿Qué parte superará a la otra? ¿El fútbol como tal será capaz de superar lo que significan las manifestaciones con todos los problemas que, por cierto, recientemente dijo la presidenta Claudia Sheinbaum que no existen, que en México no hay problemas, en serio, que no hay un descontento social, que lo poco que pasa en todo tiene el control el gobierno? ¿O superará las manifestaciones la emoción del fútbol como tal? ¿Superará esta parte que hoy tenemos en la Ciudad de México con miles de personas que van a marchar, que se van a manifestar, que por momentos tal vez habrán jaloneos, empujones? Ojalá que no pase de eso, porque en un momento dado podría ser inevitable esto de tratar de superar las vallas o simple y sencillamente lanzar las consignas, mostrar de todas las formas posibles el problema que enfrenta cada uno de los sectores que van a marchar. ¿Pasará desapercibido? ¿Logrará imponerse la narrativa del fútbol sobre estas cuestiones esenciales que sigue padeciendo el país? En ese sentido, ¿cuál es su pronóstico? Más allá del marcador, más allá del resultado de un partido de fútbol, ¿cuál será el escenario? Que me parece mucho más importante es saber qué es lo que va a suceder hoy.

0: Esperamos que active la cordura, pero a partir de esto, si marca un antes y un después en la relación de todos estos sectores y otros que podrían sumarse con la actual administración federal. Si este es un punto de inflexión o un punto de quiebre en ocasión de este evento internacional. Señoras y señores, gracias porque se queden con nosotros. Estamos atentos, por supuesto, a todo lo que está ocurriendo, tanto en el país como en el estado de Oaxaca particularmente. Y por aquí les estaremos informando en esta primera emisión Encuentro hasta las 9 de la mañana. Y por supuesto, a través de nuestras redes sociales, Encuentro W Radio Oaxaca y nuestro portal EncuentroRadioTV.com. Lilu Martínez nos trae avances de otras notas que les llevaremos a detalle durante este encuentro por la mañana. Lilu, muy buen día.
1: Francisco, ¿qué tal? Excelente. Mañana de jueves 11 de junio de este 2026. ¿Qué tal? ¿Cómo están? Muy buenos días. Vamos con el avance informativo para esta primera emisión de los noticiarios Encuentro, las noticias de última hora que estarán marcando la jornada de este jueves. Este jueves inicia oficialmente la Copa Mundial de Fútbol 2026, un evento que coloca nuevamente a México ante los ojos del mundo. Sin embargo, mientras el gobierno federal insiste en que todo está listo y bajo control para esta inauguración, las calles de la capital de México reflejan una realidad marcada por protestas y las demandas sociales. Desde el pasado miércoles, miles de integrantes de la Coordinadora Nacional de los Trabajadores de la educación, madres buscadoras, familias de los 43 estudiantes desaparecidos de Ayotzinapa y otros colectivos se encuentran realizando movilizaciones en distintos puntos de la Ciudad de México, esto en vísperas del partido inaugural. Integrantes del Comité de la Defensa de los Derechos del Pueblo se manifestaron el día de ayer en las instalaciones del Tribunal de Comunidades Indígenas del Estado de Oaxaca para denunciar presuntas omisiones en la atención y resolución de demandas promovidas por diversas agencias municipales. Vecinos de las colonias Bugambilias y 15 de septiembre reportaron la noche del día de ayer miércoles una nueva fuga de hidrocarburos en una de las líneas de petróleos mexicanos que atraviesan esta zona del puerto de Salina Cruz. De acuerdo con los habitantes, el derrame fue detectado alrededor de las 6 de la tarde y pese a los reportes realizados a las autoridades correspondientes, hasta la entrada anoche no se observaba la presencia del personal de Pemex para atender esta emergencia. Una mujer lamentablemente fue localizada sin vida y con huellas de violencia extrema la madrugada del día de ayer miércoles en Santo Domingo, Tehuantepec, en inmediaciones de las instalaciones de la Guardia Nacional. Tras permanecer aislado 5 días por lluvias y el fenómeno de mar de fondo, pobladores de Santa María del Mar recibieron una dotación de diésel y gasolina para su tractor y lanchas de parte del gobierno juchiteco. En la capital del país continúan las protestas por parte de la CENTE, esto en el cruce de 20 de noviembre y Venustiano Carranza en la Ciudad de México, esto a horas de la inauguración del Mundial de Fútbol. En tan solo unos minutos llevarán a cabo una marcha que estará partiendo rumbo al estadio y mantendrán bloqueo en el Zócalo. Esta y más información a todo detalle a través de nuestras redes sociales. Síganos, nos encuentra en Facebook, TikTok, Twitter X e Instagram como Encuentro W Radio Oaxaca. Estamos presentes en la web mundial en www.encuentroradiotv.com. Atendemos su denuncia ciudadana al 951-308-1361. Con mucho gusto le damos seguimiento. Francisco, avanzamos con más información en esta mañana de jueves.
0: Gracias, muchas gracias, Lilu. Quédense con nosotros, Auditorio de Encuentro. Pues ya le digo, así inicia formalmente, oficialmente la Copa Mundial de este 2026, un evento que coloca nuevamente a México ante los ojos del mundo. Pero, por un lado, dicen que todo está listo y bajo control. Mientras tanto, las calles de la capital reflejan una realidad marcada por las protestas y las demandas sociales. Ahí tiene usted a la Coordinadora de Trabajadores de la Educación, madres buscadoras, familiares de los 43 de Ayotzinapa, otros o muchos otros colectivos Mientras el gobierno federal asegura que existen condiciones para garantizar el desarrollo del Mundial y afirma que el evento se llevará a cabo sin contratiempos. Mientras se despliega un amplio operativo de seguridad en la capital para resguardar las sedes deportivas. En las calles todo es distinto. La gente mantiene su plantón en el centro de la ciudad y tras una reunión de última hora con autoridades federales no alcanzó acuerdos para levantar sus protestas. Los maestros consideraron insuficientes las propuestas del gobierno y mantienen la posibilidad de las movilizaciones para esta jornada inaugural. A ello se sumó la marcha Iluminemos la Búsqueda, encabezada por madres buscadoras y familiares de personas desaparecidas, quienes caminaron hacia las inmediaciones del Estadio Azteca para recordar que detrás de la fiesta deportiva, México enfrenta una crisis de desapariciones que sigue sin resolverse. También organizaciones sociales, campesinos, transportistas, colectivos de derechos humanos, anunciaron acciones para aprovechar la atención internacional que genera el Mundial y lograr que mucha gente vea el problema que enfrentan y sus demandas. Mientras tanto, millones de aficionados también se preparan para celebrar el inicio de la máxima fiesta del fútbol. La inauguración del Mundial en México también se convierte en un escaparate de los reclamos sociales que desde hace días ocupan las calles de nuestro país. La imagen que hoy proyecta México al mundo es la de un país que celebra el deporte, pero que al mismo tiempo enfrenta demandas pendientes en materia de educación, derechos humanos, justicia. Hay muchas complicaciones para la movilidad, por supuesto, en la Ciudad de México durante las próximas horas. Mientras tanto, madres buscadoras, miles de familiares de personas desaparecidas han marchado por la calzada de Tlalpan con dirección al Estadio Azteca para exigir justicia y visibilizar una de las crisis humanitarias más graves que enfrenta México. La movilización denominada Iluminemos la Búsqueda reunió a colectivos de búsqueda provenientes de distintas entidades del país, quienes portaron fotografías de sus familiares desaparecidos y lanzaron consignas para exigir respuestas de las autoridades. La actividad fue impulsada por organizaciones defensoras de derechos humanos y tuvo como propósito recordar que mientras el país se prepara a recibir uno de los eventos deportivos más importantes del mundo, miles de familias continúan buscando a sus seres queridos. Precisamente vamos a escuchar parte de la conversación en la emisión del noticiario Así las Cosas con Gabriela Bargentin, una de las voces más representativas del movimiento del colectivo de familiares de personas desaparecidas. Es Jacqueline Palmeros, madre buscadora, quien sostiene que, pese a los acercamientos con las autoridades, no ha existido una verdadera voluntad para atender de fondo el problema. Vamos a escuchar lo que dijo sobre las protestas que realizan los colectivos y el mensaje que buscan enviar en medio de los reflectores internacionales que genera el Mundial de Fútbol.
2: En días previos, efectivamente, varios colectivos y colectivas, hermanos, solidarias, solidarios y artistas, muralistas de arte urbano, estuvieron haciendo algunas acciones de visibilización. Y pues lamentablemente el Estado, la Ciudad de México, de una manera pasivo-agresiva, ¿no? Una manera de querer borrar lo que es innegable, una realidad que son las personas desaparecidas en el país. Así como se terminaban las acciones, luego quitaban las fichas de búsqueda, pintaban las bardas, cuando pues aparte están violentando todo nuestro derecho a la libre expresión, pero sobre todo a la memoria de las y los desaparecidos en el país. Uh-huh. Sí, efectivamente se hicieron otras acciones en la glorieta de las y los desaparecidos, algunos partidos, algunas cascaritas visibilizando también esta crisis humanitaria, este crimen de lesa humanidad y pues los rostros de nuestros desaparecidos. Hemos colgado lonas en diferentes puntos de la Ciudad de México, en viaducto, teniendo una respuesta muy positiva por parte de la sociedad civil, afortunadamente, y fue las últimas acciones que hicimos el lunes y el martes, únicamente las colgábamos, la gente volteaba, claxoneaba, volteaba a ver a nuestros desaparecidos, y pues realmente eso es lo que pedimos, ¿no? El día de hoy vamos a hacer una velada a la altura del Tren Ligero Registro Federal, uh-huh, a las 7 de la noche. Uh-huh. Desafortunadamente, el día de antier tuvimos una reunión con el secretario César Cravioto, uh-huh, y con el director de Concertación Política, uh-huh, quienes pues fueron muy tajantes, ¿no? En decirnos que pues lamentablemente no íbamos a poder tener un acceso a libre tránsito de justamente de esta estación del Tren Ligero hacia adelante. Uh-huh. Nosotros insistimos en que la manera de manifestarnos era pues pacífica, era una velada de paz. Ya de hecho pensábamos llevar flores, veladoras, únicamente para esta acción de memoria el día de hoy. Y el día de mañana hacer visible la problemática, ¿no? Uh-huh. Aprovechando que tenemos pues estos medios de comunicación internacionales. Sabemos que no es un hecho aislado. Sin embargo, en esa necesidad de que el mundo sepa por lo que estamos pasando, esta crisis en el país, pues nos vemos justamente como diferentes luchas en esta necesidad, valga la redundancia, de visibilizar la lucha. No así, nosotros hemos advertido que vamos de manera pacífica, recordando que las familias buscadoras somos constructoras de paz. Hemos tenido que salir a hacer el trabajo que le corresponde a las autoridades. Hemos tenido que construir protocolos y leyes para que nuestros desaparecidos y desaparecidas sean buscados con dignidad, teniendo un acceso a la verdad, la justicia y la memoria. Y pues no nos va a ser posible, no va a haber una restricción total por parte de una seguridad nacional, y es ahí donde entra pues lo que tú escuchabas, ¿no? Lo que sí pensaban hace rato. ¿Dónde estaba esa seguridad nacional o dónde estaba la seguridad local o la seguridad federal cuando se llevaron a nuestros hijos, a nuestras hijas, a nuestros hermanos y esposos, a nuestros niños y adolescentes que hoy están tan vulnerables en este momento?
3: Así es. Estoy hablando con Jacqueline Palmeros, defensora de derechos humanos y fundadora del colectivo de búsqueda Una Luz en el Camino. Jacqueline, para cerrar, y te agradezco y les agradezco siempre aquí, los micrófonos los he tratado de abrir una y otra vez para tener los testimonios de personas que buscan a sus desaparecidos, y lo voy a seguir haciendo. Jacqueline, ¿qué le dirías a la presidenta? A la presidenta de México, si la tuvieras enfrente, ¿qué le dirías a la presidenta, que también es madre, hay que decirlo, que también sabe lo que significa pues tener gente cercana a sí mismo, a su corazón? Si tú la tuvieras enfrente, Jacqueline, ¿qué le dirías?
2: Lo que le diría sería que ¿qué sería capaz de hacer si le desaparecieron a una hija o un hijo? Hemos construido puentes, pero que no se han materializado, porque hay una falta de voluntad del Estado mexicano.
3: Es Jacqueline Palmeros, que lo único que logró encontrar fue el cráneo de su hija desaparecida, su hija Yael Montserrat Uribe, desaparecida, que dejó a dos niñitos huérfanos, se la llevaron, y lo único que logró encontrar fue su cráneo, después de haberla buscado en 26 estados, con perspectiva de trata, y en el Ajusco, con perspectiva forense. Y sí, no los han dejado caminar, no los han dejado acercarse, y como dicen, ojalá estuviera toda esa seguridad que les impide manifestarse, pues cuidando que no les desaparezcan a sus hijos, a sus hijas, a sus seres queridos. Ustedes lo saben bien, aquí en estos micrófonos hemos hablado con cualquier cantidad de personas vinculadas a la búsqueda de personas. Es más, hace apenas unos días aquí en estos micrófonos hablaba con Brenda Valenzuela, que busca a su hijo Carlos Emilio, que desapareció allá en Mazatlán en un bar. Estaba con sus primas, fue al baño, lo sometieron, se lo llevaron y no ha vuelto a saber de él. Y hace unos días estaban a punto de desplegar una manta gigantesca en el Monumento a la Revolución. Y yo lo dije ayer y lo sostengo. Sí creo que hay diferencias entre una Coordinadora Nacional de Trabajadores de la Educación que busca arrinconar al gobierno para lograr sus fines económicos y políticos, y que tiene además a las ciudades, entre ellas a la Ciudad de México, en las condiciones en las que tiene, y estas personas, estos seres humanos, estos seres adoloridos, estos seres de corazón apachurrado que lo único que quieren es encontrar a quienes se los llevaron. Quieren encontrar a sus hijas y a sus hijos. Y que no volvamos a escuchar la voz de una Jacqueline Palmeros decir: lo único que tengo es el cráneo de mi hija. No he logrado nada más.
0: Auditorio de Encuentro, vamos a los anuncios. Volvemos con más información en esta mañana de jueves.
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0: Auditorio de Encuentro, continuamos. Muy buen día. Avanzamos en la emisión de este 11 de junio. Y vamos en este momento con el reporte, el panorama que se tiene en la capital oaxaqueña, donde, por supuesto, también desde hace varias semanas se ha instalado un plantón, hemos tenido movilizaciones, hemos tenido momentos que se han vuelto bastante álgidos y de pronto complicados en cuanto a la presencia, la cobertura, las incomodidades o inconvenientes que genera también la manifestación o las movilizaciones del gremio magisterial, otras organizaciones sociales. No es muy distinto el panorama de pronto a lo que está ocurriendo en la capital del país y lo que hemos tenido en la ciudad de Oaxaca. También las afectaciones al comercio establecido, la movilidad sumamente complicada. Han sido días, pues, realmente de grandes retos en torno precisamente a este clima social que y político, claro, que se vive en la entidad oaxaqueña. Mi compañero Álvaro Morales nos tiene tu reporte al respecto. Muy buen día, Álvaro, te escuchamos.
1: Francisco, ¿qué tal? Buenos días. En efecto, pues, tal y como se ha informado, al margen de las movilizaciones que se esperan para este día en la Ciudad de México, también la implementación a partir de hoy de la consulta, vamos el día de ayer para saber cuál es la calificación y cuál es la cómo ha asumido la base magisterial las respuestas del gobierno federal durante estas dos semanas de movilización de todos los contingentes de la CENTE allá en la capital del país, al margen de toda esta situación que se está desarrollando allá en la Ciudad de México. Aquí en Oaxaca, la sección 22 ha confirmado que durante este día va a mantener el mismo esquema de protesta que ha mantenido prácticamente desde la semana pasada. Es decir, los contingentes van a seguir movilizándose, haciendo acto de presencia en el Aeropuerto Internacional de Oaxaca de Juárez. Hasta este momento sigue sin afectar la salida y el arribo de vuelos esta presencia de docentes en esta terminal aérea ubicada al sur de la ciudad de Oaxaca. A partir de las 8 de la mañana ya, a partir de este momento, los maestros deben estar haciendo acto de presencia en la terminal aérea en Santa Cruz o Ocotlán. También van a liberar la caseta de peaje de San Pablo Huicho, ubicada en la carretera Oaxaca-Cuagnopalan, y van a llevar a cabo actos de presencia durante este día en la planta de almacenamiento y distribución de petróleos mexicanos en Santa María el Tule. Es factible que en el transcurso del día, es factible que durante las horas emblemáticas de este 11 de junio, recordar que hoy se va a inaugurar el Mundial de Fútbol en la Ciudad de México, también se va a llevar a cabo el primer partido de la justa mundialista entre la selección mexicana y Sudáfrica, además de quizá otro momento emblemático dentro de esta jornada de movilización. Aquí en Oaxaca podría haber repercusiones, podrían los maestros llevar a cabo algún tipo de pronunciamiento, además de su presencia en estos puntos, la planta de Pemex, donde van a bloquear los accesos, la toma de la caseta de San Pablo Huicho y la presencia en los accesos del Aeropuerto Internacional de Oaxaca de Juárez. Se espera, de acuerdo con los acuerdos emitidos por la Asamblea Nacional Representativa, que se recesó ya muy cerca de las 4 de la mañana de este día, se espera que el proceso de consulta, te reitero, Francisco, se comience este día, se pueda extender hasta mañana, factiblemente, pero hoy a las 8 de la noche, la CENTE, la coordinadora, ha vuelto a convocar a la reinstalación de la Asamblea Nacional Representativa, donde se hará el balance de la jornada de movilización de este día y se tendrá también la opinión de los contingentes, incluido Oaxaca, en torno a esta situación, a esta jornada de este 11 de junio. Recordar también que Oaxaca es el contingente más fuerte de la sección 22, es el sindicato que aglutina a la mayor cantidad de integrantes, de militantes de esta coordinadora disidente, así que también es importante cómo se la opinión que viertan los integrantes de esta sección 22, donde también se espera que en el transcurso de hoy sea convocada la reinstalación de la Asamblea Estatal para fijar también una postura como Oaxaca en torno a todas esas condiciones y también en el marco de la consulta sobre los planteamientos hechos al gobierno federal a los maestros durante estas dos semanas de movilizaciones. Es el reporte que tenemos.
0: Gracias a Álvaro Morales. Pues mire, en medio de todo esto, De pronto, en la noche de ayer corrió una información que podría oficializarse durante las próximas horas. El gobierno de Estados Unidos, a través del Departamento del Tesoro, ordenó el rastreo y la investigación de las cuentas bancarias de 7 gobernadores mexicanos de Morena. Entre estos 7 gobernadores mexicanos de Morena se encuentra, en esta lista, aparece el nombre de Salomón Jara Cruz. Salomón Jara Cruz, gobernador del estado de Oaxaca. De este nuestro estado de Oaxaca. Las autoridades estadounidenses han solicitado escudriñar los movimientos financieros de los mandatarios y su entorno familiar. Las autoridades federales de Estados Unidos no habían emitido comunicados oficiales, pero precisamente sobre cargos penales concretos contra el gobernador Salomón Jara. Los reportes de investigación periodística señalan que esta medida busca prevenir el lavado de dinero y se suma a las indagatorias de otras entidades bajo la mira estadounidense. En este contexto, la situación que priva en torno precisamente a los gobernadores que están siendo investigados. Se están ordenando investigaciones financieras. Ejecutivos del sistema financiero estadounidense aseguraron que la directriz del gobierno norteamericano podría derivar en el congelamiento de cuentas de los mandatarios estatales de Campeche, Laida Sansores, de Durango, Esteban Villegas, la gobernadora de Morelos, Margarita González, la gobernadora de Veracruz, Rocío Nale, el gobernador de Coahuila, Manolo Jiménez, el de Oaxaca, Salomón Jara, y la gobernadora o la jefa de gobierno de la Ciudad de México, Clara Brugada. La medida se suma a órdenes similares ya existentes para colocar bajo escrutinio las cuentas de los gobernadores de Sinaloa, Rubén Rocha Moya, y de Tamaulipas, Américo Villarreal. La orden, que hasta anoche no había sido confirmada por canales oficiales en México ni en Estados Unidos, se inscribe en el contexto de la agresiva campaña de presión de la administración de Donald Trump para romper los vínculos de la clase política mexicana con los cárteles. Este movimiento ha tomado forma en torno a la acusación de gran jurado de la Corte del Distrito Sur de Nueva York contra Rocha Moya y 9 exfuncionarios de Sinaloa por tráfico de drogas, armas y vínculos de protección al cártel de Sinaloa. Mientras tanto, el gobierno de México se ha resistido a cumplir las órdenes de arresto con fines de extradición, argumentando que la Fiscalía General de la República y el Poder Judicial de la Federación deben valorar las pruebas presentadas por el Departamento de Justicia de Estados Unidos. Ante esta situación, no está claro si la orden que coloca bajo escrutinio a 7 gobernadores mexicanos está relacionada con alguna causa de gran jurado o con alguna medida administrativa del Departamento del Tesoro. Tampoco existe un hilo conductor partidista o de un fenómeno conectado de seguridad nacional que vincule a estos mandatarios estatales. La lista fue compartida e incluye estados que han cedido parte del control territorial al crimen organizado, como sucede con el cártel de los Cabrera Saravia en Durango. Sin embargo, también incluye a entidades como Coahuila, que se han caracterizado por mantener al margen a las organizaciones criminales nacionales. El caso de Morelos, que ha sido objeto de un operativo federal para arrestar a políticos locales con conexiones al crimen organizado. Y en relación al estado de Oaxaca, que se ha convertido en un nuevo epicentro criminal a raíz de la construcción del corredor transísmico. Ahí tiene usted que representan 2 frentes adicionales para la coalición al gobierno de la Cuarta Transformación. Por otro lado, Veracruz con Rocío Nale, Campeche con Laida Sansores y Ciudad de México con Clara Brugada. Significan 3 gobernadoras que fueron parte toral del proyecto político de Andrés Manuel López Obrador. pero que han tenido diferencias relevantes con la presidenta Claudia Sheinbaum. Sabremos durante las próximas horas sobre la confirmación o el que pudiera descartarse cualquier otra situación en torno o en contra de estos 7 gobernadores, incluido el de Oaxaca. 8:37 a.m. Mientras tanto, en la entidad y en la capital, integrantes del Comité de Defensa de Derechos del Pueblo, CODEP, se manifestaron en las instalaciones del Tribunal de Comunidades Indígenas del Estado de Oaxaca para denunciar presuntas omisiones en la atención y resolución de demandas promovidas por diversas agencias municipales. Ernesto López, dirigente de la organización, señaló que existen más de 150 sentencias pendientes de ejecución relacionadas con conflictos entre agencias y municipios, principalmente por la entrega de recursos públicos que aseguran corresponden legalmente a estas comunidades. De acuerdo con el representante de CODEP, pese a que existen resoluciones favorables para varias agencias municipales, las autoridades competentes no han concretado su cumplimiento, lo que mantiene sin solución conflictos que afectan al desarrollo de diversas localidades. Los manifestantes acusaron que factores políticos han influido en el retraso de estos procesos y exigieron una actuación más firme por parte del tribunal para garantizar el respeto a los derechos de las agencias municipales. 8:38 a.m. Les recuerdo, estamos atentos a sus comentarios al 951-308-1361. Gracias antemano porque son parte de este encuentro. Vamos a los anuncios, ya volvemos.
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11: Minutos 8:42. Tuvieron que pasar 5 días para que la agencia municipal, los habitantes de la agencia municipal de Santa María del Mar pudieran recibir el apoyo por el que clamaban y pudieran enfrentar las condiciones adversas que generaron las lluvias provocadas por la tormenta tropical Boris. Usted recordará que Santa María del Mar desde hace más de una década se encuentra aislada. La población tenía su camino, su vía de comunicación a la zona Guave con sus vecinos de San Mateo del Mar. Entre estas dos comunidades hubo un conflicto que provocó que San Mateo del Mar les impidiera el paso vía terrestre. Santa María del Mar, para llegar a su agencia, para llegar a su cabecera municipal, que es Juchitán de Zaragoza, ha tenido desde entonces que atravesar toda la Laguna Superior, desembarcar en San Dionisio del Mar y después por carretera llegar a Juchitán de Zaragoza. Imagínese usted cuánto tiempo y bajo qué condiciones de alto riesgo han vivido los habitantes de Santa María del Mar. Y ante estas condiciones adversas de las condiciones del clima, pues la cosa se pone peor. La comunidad, en medio de las fuertes lluvias, porque no podían salir a hacer sus compras, se había quedado sin combustible en su esfuerzo de colocar barricadas de arena para impedir que el agua del Pacífico ingresara a sus viviendas. El mar de fondo, que también tuvo una importante afectación en la colonia Cuauhtémoc de San Mateo del Mar, logró alcanzar a Santa María del Mar, que se encuentra rodeada de aguas de la Laguna Inferior y el Océano Pacífico. Ahí llevan casi 20 años de que perdieron su acceso terrestre por un lío agrario con San Mateo del Mar. Y desde entonces, los únicos vehículos con los que pueden entrar y salir de ese lugar es con lanchas. Las lluvias remanentes de Boris y el fenómeno de mar de fondo acrecentó la fuerza de las olas e impidió que salieran a comprar combustible y víveres, por lo que el agente municipal hizo un llamado desesperado a la autoridad municipal de Juchitán. Bueno, justo hace unas horas, ya con menores riesgos, las autoridades de Santa María del Mar acudieron al embarcadero de San Dionisio al encuentro de una patrulla del municipio de Juchitán de Zaragoza, que les suministró de galones de diésel y gasolina que subieron en una lancha de regreso. Y así, pues, prepararse para los próximos fenómenos que sin duda van a ocurrir y que van a dejar condiciones también muy complicadas para esta población. Así el caso de Santa María del Mar. Muy, muy difícil, muy lamentable. Vamos con mi compañero Antonio Villaseñor hasta la ciudad y puerto de Salina Cruz, donde hace unas horas se presentó una nueva fuga de combustóleo. Más familias se vieron afectadas. Y pasan muchas horas antes de que se pueda resolver. Ya el daño que están reportando las familias por donde esta fuga ha, pues, corrido, están siendo, pues, de, o tendrían que ser de la atención de gobiernos municipal, estatal y federal. Vamos a escuchar tu reporte completo en relación a este nuevo caso en la infraestructura que tiene Pemex para la ciudad y puerto de Salina Cruz. Muy buen día, Villaseñor, adelante.
12: Muy buenos días, Francisco, un gusto poderte saludar desde el puerto de Salina Cruz. Una mañana con una ligera lluvia se sintió aquí en el puerto y desde ayer por la noche igual en algunos puntos de esta ciudad y puerto de Salina Cruz llovió con fuerza, sobre todo en la zona céntrica alrededor de las 8 de la noche. Y bueno, también vecinos de la colonia Bugambilias y 15 de septiembre de lo que es el puerto de Salina Cruz pues hicieron el llamado al personal de Petróleos Mexicanos a través del 911 para atender una nueva fuga de hidrocarburo. Esto en uno de los ductos que atraviesan estas dos colonias que van de la refinería hacia lo que es la terminal marítima de Petróleos Mexicanos. Esta fuga, ellos lo reportaron alrededor de las 6 de la tarde, y bueno, ayer que nos apersonamos en este punto, alrededor de las 10 de la noche, no había llegado ni un personal de la paraestatal Petróleos Mexicanos. Hay que recalcar, Francisco, que hace 2 días también se presentó otra fuga en estas mismas líneas, y bueno, se dicen que por algunos comentarios de los trabajadores petroleros que cuando llueve siempre se complica ese tipo de temas, y otra vez, Francisco, otro arroyo resultó pues afectado. Esto derivado a que, bueno, lo que es el hidrocarburo volvió a pues a correr metros abajo, derivado a la fuerza de este arroyo con el que se encuentra a un casi a un costado de estas líneas que tuvieron la fuga ayer por la noche. Se espera que hoy Petróleos Mexicanos pueda ver la manera de atender al 100% esto, y sobre todo la contaminación que está haciendo en calles, avenidas y colonias cercanas en donde pasa, cruza este arroyo. Además de esto, hay que señalar que, si bien es cierto, hace unos días hubo un detalle en esta parte de lo que es la colonia Jesús Rasgado, y esta afectación corrió igual a través de un arroyo hasta la Porfirio Díaz. Hasta ahorita, Francisco, no han podido levantar ese hidrocarburo que se encuentra en esas calles y esas avenidas, y ya hay malestar de parte de los vecinos cercanos al lugar, derivado que, bueno, la contaminación, el olor que expide esto, pues también es insoportable, y Pemex no ha podido, imagínate, si no ha podido resolver lo que sucedió el día lunes, imagínate que pueda resolver rápidamente lo que sucedió el día de ayer por la noche, ahora metros más abajo de lo que donde ocurrió esta primera fuga, que ahorita es en el tema de la colonia Bugambilias y 15 de septiembre de esta ciudad y puerto de Salina Cruz. Y si sigue lloviendo, Francisco, va a ser un tema un poco más complicado, porque no va a dejar la lluvia los trabajos que sigan generando los trabajos de lo que es el tema de poder resolver esta problemática de esta contaminación aquí en el puerto de Salina Cruz. Y también te comento, Francisco, que a pesar de esto va unado el tema de los baches, las malas obras que se están viendo ya otra vez, baches, cráteres nuevamente salieron a relucir con estas lluvias sobre los cuatro carriles, obra que hizo el Ayuntamiento Municipal. En eso también te comento que también hay que decirle a los señores que vienen al puerto de Salina Cruz que manejen con mucha precaución. Si llueve, hay baches grandes, no son visibles, eviten sufrir alguna ponchadura, alguna afectación en sus vehículos. Esto derivado a que, bueno, estos baches se supone que ya los habían corregido, e incluso ahorita siguen trabajando, sacando algunos cuadros de cemento en la zona céntrica, ya de la costera hacia el centro. También tenga mucha precaución porque no hay señalamiento. Si usted circula aquí en el puerto de Salina Cruz, tome sus consideraciones. O si viene también de visita, también tome sus precauciones, porque estos cuadros ya han dejado dos personas embancadas en estos temas, y es un tema complicado porque pues las autoridades no se hacen responsables de los daños porque ellos dicen que están trabajando. Un tema muy, pero muy complicado, Francisco.
11: Gracias por el reporte, Antonio Villaseñor. Buen día, continuamos.
12: Gracias, buen día.
11: Saludo con mucho gusto a nuestro auditorio en la ciudad y puerto de Salina Cruz a través de la emisora Los 40, transmitiendo en la frecuencia 97.1 de FM. Gracias por comunicarse. Estamos en el 951-308-1361. Gracias antemano por su preferencia, por compartir los comentarios, la opinión que les genera la información que fluye a esta hora. 8:51, el día de ayer. El cuerpo de una mujer fue localizado sin vida y con huellas de violencia extrema. Esto en la colonia Villana de Santo Domingo Tehuantepec, en las inmediaciones de las instalaciones de la Guardia Nacional. De acuerdo con los primeros reportes de las corporaciones de seguridad, el cuerpo fue encontrado sobre la calle Héroes de Nacozari, detrás del cuartel de la Guardia Nacional. La víctima, entre 35 y 40 años de edad. Las autoridades informaron que la mujer presentaba múltiples lesiones provocadas por arma blanca, por lo que el caso es investigado bajo el protocolo de feminicidio. Tras el hallazgo, la Fiscalía General del Estado desplegó un equipo multidisciplinario integrado por personal especializado en delitos contra las mujeres por razón de género y elementos de la Vicefiscalía Regional del Istmo, quienes realizaron las diligencias correspondientes para recabar evidencias y esclarecer los hechos. No se ha informado sobre personas detenidas ni sobre posibles líneas de investigación relacionadas con el crimen. Con este caso, la cifra de muertes violentas de mujeres en Oaxaca asciende a 34 en lo que va de este año, de acuerdo con registros de organizaciones y reportes oficiales. La región del Istmo de Tehuantepec, por cierto, concentra el mayor número de casos, con 9 asesinatos de mujeres registrados durante este 2026. Vamos con mi compañero Romualdo Santiago hasta la zona norte del Istmo de Tehuantepec, allá en Matías Romero Avendaño. Buen día, Romualdo.
13: Buenos días, Francisco, amigos del auditorio. Desde Matías Romero está la información. Pues bueno, déjame platicarte en esta mañana que anoche cayó pues un fuerte aguacero en lo que es las comunidades al norte de esta ciudad de Matías Romero. Aquí llovió, pero no con la intensidad que sí ocurrió en Palomares, en Boca del Monte y hacia los demás municipios, ahí al norte de este municipio, colindante con Veracruz, en donde pues anoche se reportaba la caída de una rama bastante grande de un árbol sobre la carretera transísmica. Hay que recordar que en Palomares pues hay un libramiento donde pues los vehículos pesados pues ya no pasan por el pueblo, pero muchos todavía tienen la costumbre de meterse a esta comunidad porque pues bueno, pasan a consumir alimentos, a cargar combustible, bueno, hay una serie de tiendas o servicios ahí que pues, los requieren quienes vienen de paso por esta zona, y obvio, había una rama atravesada en la carretera transísmica, pero pues inmediatamente las autoridades, tanto de caminos como de la SICT, de autoridades de la municipalidad o de la localidad, pues quitaron esta rama grande que obstruía prácticamente los dos carriles de la carretera transísmica en esa población. En esta mañana tenemos el reporte también, Francisco, que dos poblaciones ahí en de Palomares hacia adelante, como es Donají y Tolosita, se encuentran sin el servicio de energía eléctrica, esto por la tormenta eléctrica también, que pues resultaron afectadas, y bueno, otras comunidades cercanas también que, pues por la línea principal de distribución, pues también se encuentran afectadas en este momento, ante lo cual pues también hacen un llamado a la Comisión Federal de Electricidad, en este caso a la comercial que se encuentra en Saravia, porque pues ya estos pueblos, que aunque estén dentro del estado de Oaxaca, pues ya corresponde a Jesús Carranza atenderlos para darles el servicio de manera oportuna, y bueno, pues ahí está el llamado, pues, para quien corresponda, y atiendan pues estas necesidades también de esas comunidades. En Matías Romero, en la zona norte del Istmo, pues aunque ya vino la tormenta Boris, pues no llovió lo que se esperaba, en la lluvia de anoche, pues nada más a unos cuantos kilómetros de Matías Romero pude haber llegado con intensidad, pero pues aquí todavía no nos llueve como realmente esperamos, Francisco. Es mi reporte en esta mañana. Buenos días.
11: Gracias a Romualdo Santiago, muy buen día. Pues vamos, Cristian, con el dato que nos trae Lilo Martínez en este día jueves, las condiciones del clima que podrían generar también, por supuesto, pues ánimos, ¿no? Contrastantes. La precaución que se tiene que tomar será en relación a que si usted va a acudir a algún espacio público donde van a proyectar el partido inaugural de la Copa Mundial, pues con impermeable, con paraguas. Insisto que tal vez a mucha gente ni le va ni le viene, porque esa es una realidad. Lo que suceda con el fútbol sí tiene que salir a cumplir con su jornada de este 11 de junio, bueno, pues también tenga precaución con la movilidad, las lluvias, con las calles anegadas, encharcadas por lo menos, los baches en las carreteras, que, están realmente vueltas una verdadera desgracia a las carreteras de pronto. Tome sus precauciones y pues también en cuanto a el crecimiento de ríos, arroyos, de pronto los que ya están al tope al paso de Boris, con las lluvias pronosticadas en las próximas horas, podrían cobrar fuerza. Cuidado con el mar de fondo, hay afectaciones importantes. Afortunadamente, hasta el momento, en materia de infraestructura, en materia de la condición urbana, pues, ¿no? Pero no con alguna persona, no con la integridad o la vida de algunas personas en o familias, en donde más álgidos se muestra el escenario en torno al mar de fondo. Vamos con Lilo Martínez para escuchar la siguiente información.
14: Para este día jueves, un canal de baja presión sobre el sureste de México, el flujo monzónico y remanentes de la humedad cristina, combinados con otros factores locales, mantendrán la presencia de lluvias de variable intensidad con tormentas vespertinas en la mayor parte del territorio oaxaqueño, con ciertas variaciones especiales y mayores acumulados para el oriente del Istmo, cuenca del Papaloapan y la Sierra Sur. Temperaturas seguirán mucho más moduladas por la nubosidad y lluvias con periodos de bochorno sobre la zona costera, y se mantendrá el oleaje anormal en la zona costera con tendencia a disminuir paulatinamente. Valles centrales y Mixteca estaremos teniendo una temperatura máxima de 29 grados, mientras que para el Istmo de Tehuantepec, cuenca del Papaloapan, la costa y la sierra de Flores Magón estarán superando los 30 grados, la sierra sur con 28 y la sierra de Juárez con 26. Cuídese mucho y que tenga un excelente día jueves.
11: Muchas gracias, gracias a Lilo Martínez y muchas gracias a cada uno de ustedes, amigos del auditorio, para invitarlos, por supuesto, a que puedan acompañarnos en la emisión vespertina de este informativo, hoy a las 15 horas, y por estas mismas frecuencias de radio. Además, no dejen de seguirnos en redes sociales como Encuentro W Radio Oaxaca, y en nuestro portal encuentroradiotv.com. Ahí estaremos actualizando la información minuto a minuto para que usted, de manera muy oportuna, tenga el dato que necesita conocer en esta jornada de jueves, y así pues vaya teniendo las precauciones necesarias. Soy Francisco Vázquez Jiménez, 9 de la mañana en Oaxaca. Hasta pronto.
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0: Ya son las 9:23.
1: La temperatura.
2: Hay en este momento.
0: Wow. 18 grados.

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0: Tijuana. Son
1: las 10:09. Vamos,
0: sí,
1: para arriba.
0: Las 10:09.
2: Ya vienen las divas.

0: ¿Cómo?
1: ¡Hola!
0: Bienvenida de vuelta, nena. ¿Qué nos tienes
1: ahora? ¿Cómo estás? Ay, oye.
0: Esperando el momento.
1: Sí, claro, ya estamos ya unas horitas, ya falta muy poco y estamos listísimos. Como dijimos hace rato, ¿no? Ya estamos listas para esta gran inauguración del Mundial, mi diva. Pero hay cosas que contar porque fíjate, a ver.
0: ¿Qué
1: Jorgito cosas? Jorgito Medina anunció su gira solito por Estados Unidos. Legendario se llama, hazme el favor. Pero fíjate,
0: Jorge,
1: cómo son las cosas.
0: Si tiene voz.
1: Y Jorge sí tiene visa. Entonces, bueno, pues él se va solito. Yo quiero pensar, mi diva, no lo sé. Yo quiero pensar como esta gira también la lleva Live Nation, que es la empresa que iba a a llevar la gira por Estados Unidos de todo lo que iban a hacer juntos. Me imagino que a lo mejor dio un adelanto y me imagino que hay que pues reponer ese adelanto porque, a ver, ¿tú crees si antes, yo entiendo todo lo que ha provocado juntos y que ha sido un trancazo y bla, bla, bla, eso estoy de acuerdo, ¿ok? Sin embargo, ¿tú crees que Jorge solito va a poder si no pudo antes? Y ahora ya con el concepto ya súper más amarrado de juntos los dos, o sea, José y él, ¿tú crees que él va a poder hacer algo? Dime por favor tu punto de vista, diva. Diva, te me fuiste, no te oigo.
2: A Diva, comadre, pero bueno, pues aquí seguimos, no te preocupes.
1: Lo importante es que estés, sí, mira qué bueno que haya una diva.
2: Claro,
1: que haya una diva, por favor.
2: Siempre hay una diva de reservo, mi amor.
1: Eso
2: me
1: gusta.
2: Ahí está, ya llegó esta babosa.
1: Ay, qué susto.
0: Qué bárbaras.
1: Ay, no, bueno, ay, es que no
0: supongo
1: seas mal, pero bueno.
0: Estamos haciendo pruebas con las conexiones porque de repente ya no hay nada.
1: Ya sé. Sí. Ya no es un boicot. Bueno, lo que yo te contaba, a ver, va Jorge Medina solo a Estados Unidos. ¿Tú crees que le vaya bien? Digo, no es que le eche la sal ni nada, simplemente es antes de que empezaran juntos, no funcionaban, la verdad, solos, ni José ni él. Punto, así. Y luego viene juntos, viene toda esta locura, y ahora, pues, Live Nation ha de haber dicho, a ver. Te di un adelanto, vamos viendo cómo resolvemos, mijito, ya que tienes visa. ¿Tú qué opinas, diva?
2: Pues mira, yo no sé.
0: Al final de cuentas, ah, ya está, va bien, van adelante, a querer estar contentas, van a querer, gracias,
1: ¿sí?
0: Nena, van
1: gracias.
0: A querer compartir historias, seguramente sí, pero lo más seguro es que obviamente el público estadounidense no esperaba ver a uno ni a otro solo.
1: No,
0: y no voy a hablar ni
1: claro.
0: de Jorge, ni voy a hablar
1: no,
0: de
1: no,
0: por
1: no.
0: sí. Yo creo que definitivamente lo que la gente busca, y lo voy a decir como es, aunque suene un poquito fuerte el comentario, ¿no?
1: Como debe
0: la gente
1: de ser.
0: Busca a esa vieja mancuerna de voces de la Arrolladora.
1: Claro.
0: Porque uno y uno, al final de cuentas, no. Y la verdad es que también el público espera escuchar los temas de la Arrolladora con esas dos voces que
1: claro.
0: les recuerdan a aquella Arrolladora, ¿no?
1: No, y además hay que decirlo, o sea, la gente está muy molesta porque ya toda la gira estaba vendida, la gente ya había comprado sus boletos para verlos juntos. Entonces ahora les vuelves a cambiar la historia, les dices, no, pues fíjense que ahora sí viene, pero Jorge, no, pues que, o sea, no, ya parece burla con el público, mi diva. De verdad,
0: al final de cuentas, la verdad es que el público que ya había tenido como la bondad de comprar boletos, que ya estaba esperando el momento. Bueno, pues tenían otra historia en la cabeza, obviamente.
1: Así es. Entonces, pues vamos viendo cómo le va. Además, por ejemplo, se va a aventar el YouTube Theater, que es un lugar grande ahí en Los Ángeles. Ah, porque estas fechas, les te digo, son varias en Texas, varias en California y ya. O sea, son como 10 fechas, 5 y 5. Pero, pues sí,
0: diez.
1: No es esto. Entonces no es lo que pues se había prometido. En fin, vamos viendo qué pasa. Por otro lado,
0: mira,
1: te cuento.
0: Por nuestra parte, y como siempre lo decimos, que le vaya increíble, Dios permita,
1: no,
0: que
1: claro.
0: le vaya de locura.
1: Claro, porque te voy a decir una cosa, no es ni es mala onda ni mucho menos, pero yo creo que ese concepto se va a tener que, pues se va a ir desinflando, no pueden recorrer México de pe a pa y tal, pero en algún momento, no muy lejano, diva, pues ya la gente ya los vio, ya todo, y ya no hay nada más que hacer porque no van a ir a otro lado. Van a España, sí, van en noviembre, una fecha que vuelvo y repito, ¿por qué lo anuncian como Europa Tour? Pues si es una sola fecha en Madrid, punto, se acabó. No, tour quiere decir gira, gira quiere decir ciudades, ¿no? Entonces,
0: varios.
1: Vas a todo México, está bien, pero va a llegar un momento que se acabe el concepto porque, a ver, a la Arrolladora no la conocen en Sudamérica, ¿ok? No la conocen en de Europa. Pon tú que los van a ir a... Quiero ver cómo les vaya, pero digamos que bien. Pero después de eso ya no hay nada que hacer. O sea, ese concepto se obviamente se va a diluir. Y ahorita vamos a ver cómo le va a Jorge. No creo que le vaya muy bien, pero nena, allá va, ¿no?
0: Si algo es seguro es que todo tiene un ciclo de vida, ¿no?
1: Así
0: si algo es seguro es que todo empieza
1: y todo ganaron.
0: Se termina. Y si no, pregúntenle a quien ustedes quieran, ¿eh?
1: Vámonos
0: a lo lejos, vámonos con el recodo, ya no está en su mejor momento, no, pero mantiene la tradición.
1: Pero sin embargo, pero te voy a decir
0: es a lo
1: una
0: que
1: cosa.
0: Voy, o sea, es
1: el extra, recodo extra va a Europa, bajo, el recodo va a Europa y en Europa
0: voy,
1: la arma.
0: Pero definitivamente, nena, en algún momento vino Arrolladora y dio el paso.
1: Claro, luego la MS,
0: en algún momento,
1: ¿no?
0: MS, en algún momento Recoditos dio el
1: claro,
0: gran paso.
1: Claro,
0: en algún
1: claro.
0: momento todos los que hoy en día tuvieron, digamos, que un reinado impresionante, han tenido su movimiento siempre y es algo natural,
1: así
0: ni siquiera es de sorprenderse.
1: No, y además ese concepto pues ya se acaba y punto, ¿no? Qué bueno que tengan muchísimo dinero, mucho, qué bueno, quiere decir que se lo merecían, ya saldada está la cuenta, ¿no? Entonces ahora hacer una historia propia, cosa que lo veo muy difícil. Fíjate, ya nos vamos, mi diva, porque ya ahora sí, a ponernos la playera, a ponernos a tono, porque hoy gana nuestra selección, hoy es la inauguración del Mundial, y y hoy México es el anfitrión del mundo. Así que, diva,
0: ¿a dónde la
1: que
0: vas
1: empiece
0: a pasar,
1: la party?
0: Nena.
1: Uy, ahorita ya me voy, no te puedo decir el lugar porque, bueno, no es el comercial, pero ya me voy a echar relajo a un super bar que me invitaron. Yo ya me voy a poner mi playera y bueno, pues que empiece la party. Ok.
0: Nena, con cuidado, disfruta mucho, pórtate bien.
1: Besos, bye bye.
0: Bye bye.
1: Tere Aguilera oficial en Facebook, Tere Aguilera en Instagram, en TikTok, en YouTube y en todas las redes de Armando Gruperos. Adiós.
0: Mira nomás. Son las 10:19. ¿Qué horas son, diva?
1: Son las 10:19.

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0: ¡Qué bonito! Pues mientras tanto hacemos pausita y regresamos. Quédate con nosotros, esto es...
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2: Regresamos, aún no terminamos. Recuerda que hoy este show que va para arriba es extendido. Hasta las 11:30 estamos contigo porque viene la inauguración del mundial.
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1: Son las 10 de la mañana con 22 minutos, 10:22.
3: La temperatura...
0: 20 grados centígrados en el Valle de México, se espera un día nublado, máxima de 25 y una probabilidad de lluvia del 80%.
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11: Vámonos con la rola que te da pa' arriba, mi tío Coquito. ¿Cómo pido una?
12: Al 5551-668-929 nos dices cuál quieres y te la ponemos.
11: Bueno.
13: Buenos días, hijos de la mañana. Por favor, ¿me pueden poner la canción de Culiquitaca de Merenglás? Esa canción me da para arriba. Gracias, buenos días.
11: Qué bonito, pues aquí te la dejamos, mamuchín. ¿Qué horas son?
12: Retáchale, las 10 con 30.
11: Vamos a escucharla desde arriba, papi, súbele.
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1: Gayufi, saludo grande para Pim, para Maricruz, de parte de Pukis y de la abuelita, ¿no?
2: Okay. Claro que sí, saludotes, que se recupere pronto. Le mandamos un abrazote, anda ahí medio malita, pero le mandamos un fuerte abrazo de parte de todo el equipo de La Qué Buena.
0: Todo va a salir bien.
1: ¡Ánimo!
0: 10:34.
1: 10:34.

0: la famosa reflexión del Mamut Padilla.
1: Hoy presentamos las ironías de la vida. ¿Sabes cuál es la ironía de la vida? Es tener prisa para crecer y luego suspirar por la infancia perdida. Es perder la salud por tener dinero y luego perder todo tu dinero para tratar de recuperar tu salud. Es pensar con ansiedad en el futuro y olvidarte del presente. Y aún así, no vivir ni el presente, ni el pasado, ni el futuro. Es vivir como si nunca fuéramos a morir y morir sin haber vivido nunca. La vida está hecha de estas contradicciones. La palabra vida tiene una letra B al principio y lo demás es ida. Disfruta de tu viaje de ida y de vuelta, de la compañía de quien te hace feliz, de los amigos que te hacen sonreír, de la gente que te pone bien. La vida en realidad es muy corta y perder el tiempo en banalidades es lo peor que podemos hacer. Vive cada instante como si fuera el último de tu existencia, porque en realidad nadie sabemos en qué momento nos tocará partir de este maravilloso mundo, de este maravilloso lugar. Así que por el día de hoy, vive. Disfruta del fútbol. Olvídate por un momento de todos tus problemas y sé feliz con todos tus compatriotas mientras gritamos ¡Viva México!

0: fue la reflexión del día en Parriba.
1: Son las 10:47.
2: Efectivamente, 10 de la mañana, 47 minutos. 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
1: ¿Qué horas son?
2: Las 10:49 AM, se acerca la inauguración del Mundial.
0: Efectivamente, estamos a 41 minutos de que arranque el Mundial, mi gallito.
1: Y lo podrás vivir a través de la señal de la qué buena.

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1: Son las 10:52. ¡Vamos para arriba!
0: Eso, mi querido Coquito y mi querido Gallufi. 10:52, quedan 38 minutos para la inauguración.

0: Felicitaciones, muchachos, si ya se registraron en el WhatsApp de la Qué Buena, que se comuniquen. Venga, mi coquín, venga, mi coquín.
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2: ¿Quién? 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
1: Estupendo, ¿cómo te llamas? Completo para Norma. Buscarte en base de datos.
2: Norma Estudillo.
1: ¿Norma Estudillo qué?
2: Bien.
1: Ay, no entendí lo último, ¿qué dijo Gallufi?
0: Creo que dijo Biel, ya.
2: Biel.
1: Norma Estudillo, sí. Biel, vamos a buscarla.
2: Sí.
1: Mamuchino, pregunta del mundial para que se lleve su paquete de pasiones.
3: Fácil y rápido, mi amor. ¿Estás lista?
2: Lista.
3: Dime, por favor, ¿en qué selección de qué país va a jugar como portero Paco Memo Ochoa?
2: ¡De México!
3: ¡Es correcto! ¡Sí!
1: ¡Perfecto! Bien contestadísimo, estupendo, nena, tienes tu paquete de pasiones. No nos cuelgues, vamos a tomar tus datos y lo único que te vamos a pedir es que vengas por él hoy al mediodía. ¿Para que no llegues?
0: No, sáquese, que. Ah, no es cierto, hermosa, claro que no.
2: Felicidades. Gracias.
0: Amor, no nos cuelgues, nos tenemos que ir de volada porque ahorita vamos a ir a una pausita y regresando nos quedamos otro poquito más porque viene la inauguración del Mundial aquí a través de en exclusiva de Radiópolis, los 40 W Radio, la Qué Buena, nos sumamos a esta gran transmisión, así que Baby Mix, somos tuyos, adelante mi rey.
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1: No se vayan, hoy los hijos y el show que va para arriba estamos extendidos. Nos quedamos contigo para dar switchazo a la inauguración del Mundial México 2026.
3: Ya son las 10:57.
4: La temperatura.
0: Estamos a 21 grados.

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1: 11 de la mañana con 18 minutos. Muy buenos días, ¿cómo están? Excelente mañana de jueves, ya 11 de junio del 2026. Te saludamos con el cariño de siempre, con todo el gusto, con todo el placer, con mucha alegría, con toda la felicidad y la mayor satisfacción de saber que nos escuchas, que nos acompañas como siempre, disfrutando de la frecuencia correcta 90.5. Recuerda que arrancamos con los 60 minutos del espacio de género, merengue y cumbias para continuar bailando, seguir merequeteando, seguir disfrutando donde quiera que nos sintonicen, en el negocio, en el trabajo, en la oficina, en el taller, en el automóvil, en casita o desde donde suene fuerte el 90.5. Amigos, avanzamos rápidamente, el tiempo nos gana, ya son las 11 con 18 minutos, permítenos llevarte la primera pausa de promocionales y enseguida regresamos con más de tu programa de género, merengue y cumbias, 11 con 19 minutos.

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2: Bien amigos, ya las 11 de la mañana con 57 minutos, la parte final de la emisión del espacio de género, merengue y cumbias. Recuerden que a continuación les acompañamos con más de la programación. Enseguida viene ya la hora tropical con el sabor del mediodía. Y por supuesto, desde los controles y los micrófonos, te sigue acompañando tu amiga y servidora, Lenny Pacheco Pérez. Amigos, 11 con 57 minutos, deseando que sea feliz tarde de jueves, 11 con 57 minutos.
3: FIFA, en ese punto central en el que se encuentra, en esa pirámide, se empieza a desmontar la pirámide, y como para que no viaje el ambiente, así como en la boda, cuando dices no se vayan ni los invitados, de inmediato viene este ritmo, para que esto continúe. Querido Félix Fernández, ¿qué te pareció?

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días, amigos. Exactamente ya a las 12 con 14 minutos. ¿Cómo están? En esta tarde de jueves, ya 11 de junio del 2026. Deseando excelente jueves futbolero para muchos. Bueno, pues para ser exactos, para todo México, pues hoy se llevó a cabo, pues, la inauguración de lo del mundial. Pues amigos, seguramente pues muchas familias reunidas pues allá en el negocio, seguramente también pues están por ahí degustando ya de esta inauguración de la Copa 2026. Pues amigos, para quienes tienen sus radios prendidos, bueno, yo les envío fuertes abrazos, les envío los saludos y agradezco la bonita sintonía. Pues muchos están viendo ya lo del mundial, pero nosotros que les acompañamos, ya saben que lo hacemos con todo el gusto de siempre, con todo el cariño, con todo el placer, disfrutando ya de este programa tropical con el sabor del mediodía, enviándote las buenas vibras, enviando los besos, los abrazos, los apapachos, deseando que sigas teniendo una tarde bonita, feliz, que sea de lo mejor, que sea bastante bendecida. Pues yo soy tu amiga y servidora Lenny Pacheco Pérez, te estaré acompañando de aquí hasta las 13 horas, 1 de la tarde, con más de la emisión del espacio de música tropical. Esperando también tu participación, a que nos digas desde dónde nos sintonizas, desde dónde nos escuchas, para ponernos a bailar juntos. Bueno, pues comunícate con nosotros al 972-1090846 por medio de los mensajes o los mensajes de texto normal, los whatsappazos, por supuesto. Bueno, ya nos puedes enviar al 972-1090846 o a través de Facebook. Recuerda que nos puedes contactar a través de inbox, puedes enviar tus mensajes con saludos, con felicitaciones o peticiones de canciones. Solo búscanos como Matías Cabina. Recuerda también que tenemos nuestra línea directa de cabina, es el 972-7220266, en donde nos puedes decir, comentar, platicar cómo te lo estás pasando el día de hoy, cómo te va en este maravilloso jueves. Pues continuamos y avanzamos con más música, pero permítenos llevarte ya la primera pausa de los promocionales y enseguida regresamos con más música y también llevando tus complacencias. Exactamente son las 12 con 16 minutos.

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0: Buenas amigos, ya las 12:31, continuamos acompañándote, llevándote más de este ambiente de música tropical y por supuesto lo hacemos con mucho cariño, tratando de llevar el mejor ambiente musical, esperando que sea de completo agrado, que lo disfrutes, lo bailes bonito y que también solicites tus temas preferidos, tus temas favoritos. Bueno, pues envío los saludos cordiales para mi gente hermosa que nos sintoniza allá en el centro de nuestra población. Por ahí nuestra amiga Leti Díaz, los saludos también para mi amiga Azul, mi amiga Estrellita, la señora Ceci, la familia Rodríguez Bosques, la familia de Jesús Mijangos y para todo mi amable auditorio que como siempre nos brinda el espacio de poderles llevar la música tropical. Por ahí también para todos los aficionados del fútbol, pues hoy dio inicio el Mundial 2026. Bueno, pues saluditos cordiales también para los aficionados que seguramente tienen sus pantallas prendidas y a todo volumen. Bueno, pues enviamos también fuertes abrazos y estamos también con el tricolor, que aunque a muchos nos tocó trabajar, laborar y no podemos apreciar lo del mundial, pero estamos también con el tricolor. Pues amigos, avanzamos con más de esta emisión de La Hora Tropical. Es momento de irnos a la pausa y enseguida regresamos con más música, más canciones, los éxitos y tus complacencias. Ya a las 12:32.
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14: Bien, amigos, continuamos llevándoles más de la programación, más de la emisión del espacio de música tropical, para que lo sigas bailando, lo sigas gozando y te la sigas pasando muy bonito en este jueves 11 de junio. Bueno, deseando que así sea para ti, que a pesar de las circunstancias, a pesar de los problemas, las adversidades, deseamos que tengas una tarde favorable, productiva, bendecida, que sea de lo mejor y que todo lo que venga sea para bien. Nuestros mejores deseos siempre de parte de la familia radiofónica de La Qué Buena Consentida. Y enviamos los saludos para nuestra gente bonita que se está comunicando con nosotros al 972-1090846 y también a través de los llamados telefónicos al 972-7220266. Por ahí los saludos para nuestro amigo Ángel Alfredo desde la colonia Barrio Juárez Sur, a todo volumen, como siempre, como todo el día y todos los días, sintoniza a la frecuencia exacta 90.5. Así que envío los besos, los abrazos a todos mis fieles radioescuchas. Por ahí también a nuestra amiguita, la pequeña Aitana, bailando con la radio, nos dice nuestro amigo. Bueno, los saludos también para nuestro amigo Tony Ilusión. Dice Reola, muy buen día, amiga. Dice ya Aitana bailando con la radio. Saludos para mi bebé Aitana y bebé en camino, escuchándote. Dice en la hora tropical. Dice para que saque su nagua Aitana, bueno, el son calenda. Así que estamos ya complaciendo con esta canción, Supergrupo Juárez con el son calenda. Los saludos también para nuestra amiga la señora Gloria, ya desde la colonia Las Flores, para el señor Rito, para su mamita la señora Rosita y para toda la bonita familia Zárate con la qué buena consentida. Pues avanzamos con más, es momento de saludar, felicitar y dedicar las mínimas mañanitas también a quienes se encuentran de manteles largos precisamente en este jueves 11 de junio, para quienes celebran su santo. Bueno, hoy se celebran los nombres de Bernabé y Rosalina, así lo registra el radio calendario, así que reciban enormes abrazos quienes llevan estos nombres, pero también para quienes tienen otros nombres y el día de hoy cumplen un añito más de vida. Deseamos que se la pasen bonito, que sea una fecha increíble, maravillosa, que sea una fecha magnífica. Nuestros mejores deseos siempre de parte de la familia radiofónica. Y por aquí tenemos un mensajito, dice: buenas tardes, Lenny, me puedes complacer con un tema de Campeche Show, el santo del amor, hoy en su día de San Antonio. Bueno, pues fíjense nada más. Bueno, pues los saludos cordiales para quienes llevan los nombres de Antonio también, los saludos por parte de nuestros amigos que nos sintonizan allá en Conocido Taller. Bueno, pues enviamos los mejores parabienes a quienes en este día celebran sus santos, celebran su cumpleaños o algún acontecimiento muy en especial. Y por supuesto, más adelantito las complacencias, antes vamos a dedicar las mini mañanitas.

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Bien, amigos, ok, en honor al santo del amor, bueno, acabamos de complacer este temazo con Campeche Show, el tema titulado. Bueno, pues los saludos cordiales para mi gente bonita que nos sintoniza allá desde la colonia Paso Limón. Los saludos cordiales para nuestro bello público que nos han solicitado este temazo, el santo del amor. Bueno, pues saluditos cordiales para mis amigos mecánicos que, como siempre, nos acompañan, disfrutan con nosotros de los diferentes programas con La Qué Buena Consentida. Saluditos, fuertes abrazos, muchos besos para nuestros amigos Tonis por ahí. Los saludos para quienes nos sintonizan a todo volumen. Allá para el amigo Tony Ilusión también. Saluditos para su bebé nieta Aitana, para su hija Lupita, para su hijo Chalito y toda la bonita familia Muñoz Jiménez desde la colonia Rincón Viejo Norte. Gracias por acompañarnos, gracias por seguir en sintonía con el 90.5. Y tenemos por aquí otro mensajito, dice: buenas tardes, señorita Leni. Quiero mandar saludos para mi amiga Petra Rafael Cruz. Ellas nos escuchan en la colonia Paso Limón, bueno, callejón número 4, dice: sí, nos complace con la melodía de Carro Show Amor Añejo, de parte de su amigo Juanito. Muchísimas gracias. Bueno, pues vamos a complacer con esta canción y con este tema. Nos despedimos, nos vamos de la hora tropical. Recuerden que a continuación viene ya la información, las noticias, el noticiero Encuentro Local a cargo de mi compañero, el licenciado Romualdo Santiago Santiago, y desde los controles técnicos y más adelante los micrófonos, mi compañero Víctor Manuel Medina Gallegos. Hasta aquí mi primera intervención. Yo soy tu amiga y servidora, Leni Pacheco Pérez. Más tarde les estaré acompañando una vez más con el espacio de música romántica. Así que no le cambies, quédate aquí con La Qué Buena Consentida. Amigos, 12 con 59 minutos.

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0: entre México y Sudáfrica en este momento. Pues Víctor, ¿cómo estás? Buenas tardes. En pleno noticiero, pues estamos ya viendo aquí en nuestra pantalla de nuestra computadora el arranque de este encuentro de fútbol. Y pues bueno, una ceremonia que dices que no pudiste ver completa, pero pues sí, hasta se enchina la piel de ver, vivir este Mundial de Fútbol. Sí, a mí me tocó ver el Mundial de Fútbol México 86 y ahora tengo la oportunidad de ver el Mundial México 2026 y pues bueno, que nos toca precisamente como sede o como parte de la sede en este país. Y vaya que aún con toda la problemática que se vivió durante la semana de las manifestaciones de la CENTE, que pues han estado buscando una solución a las demandas que presentan al gobierno federal, los amagues que habrían de tomar el estadio, que no rodaría el balón, es muy justa y en este sentido pues es reconocer las manifestaciones que pues no solamente la CENTE, hay otros sectores como las madres buscadoras, los productores del campo, etcétera, demandas justas que cada sector tiene. Creo que pues en este sentido no podemos estar ajenos a la realidad que vive el país, pero el balón sí rodó, Víctor. El balón sí rodó, buenas tardes.
1: ¿Qué tal, Romaldo? Buenas tardes. Bueno, sí, no pudimos ver toda la inauguración, pero bueno, como pues con todo lo que está pasando en México y todo lo que ha ocurrido con las manifestaciones y que el Mundial estaba a punto de ser bloqueado y que bueno, finalmente, te lo comenté contigo hace unos días, de que finalmente sí se va a llevar a cabo el Mundial. El Mundial y la inauguración se llevó a cabo y creo que la verdad que quienes amamos y queremos el fútbol y el deporte, independientemente de todo lo que maneje la FIFA y todo lo que se maneje pues a nivel de, pues hasta de corrupción, el fútbol es otra cosa y sí emociona. Sí emociona, yo creo, a todas las masas, ¿no? Que aunque ha dejado de ser un deporte popular y de élite, pero hoy sí. No teníamos, yo en lo personal no tenía tanto conocimiento de cuántos artistas iban a estar, entre ellas, pues nada menos que Shakira, que nos vuelve a sorprender con su baile, con su estilo. Ella estuvo en Sudáfrica con aquel tema Waka Waka, exactamente, me lo acaba de comentar aquí Lenny, y Maná, que también sorprende con un tema que ya lo habían anunciado ellos, que es un tema inédito de Maná y que es una canción inédita, pero que habla de pues de lo que es nuestro continente y la cultura, ¿no? Y también pues el escenario, ¿no? O sea, y luego ver ahí a J Balvin y otros artistas más que sorprendieron y que la verdad que le pusieron un ambiente. Lille Downs, la oaxaqueña, que estuvo ahí también en la inauguración, y sí emociona, ¿no? Sí se llena de mucha vibra, y que ojalá que esta buena vibra que vivimos todos y toda la afición que estuvo en el Estadio Azteca, que finalmente ahí estaba yendo el Estadio Azteca. Ahí estaba el Estadio
0: Azteca. Está hasta el tope,
1: o sea,
0: Víctor.
1: Hasta el tope. O sea, la gente que pues pudo pagar el boleto porque es un mundial muy caro y que llegaron desde muy temprano justamente por la cuestión de la situación social que se vive en México con las protestas y todo esto. Pero también blindaron toda la entrada al Estadio Azteca. Además que de por sí ya se sabía que para llegar al Estadio Azteca había que caminar no sé cuántas o cuántos kilómetros porque no había acceso directamente al estacionamiento. Entonces, finalmente la gente llegó, ahí está, y ya se llevó a cabo la inauguración, y en ese momento ya está, pues está el partido, que vamos a ir siguiendo aquí en redes sociales para ver cómo van. La gente pues está disfrutando, oficinas, escuelas privadas, porque las oficiales están en paro, las privadas suspendieron clases, y muchas oficinas ahorita ya le dieron chance a sus empleados para que se vayan a ver el partido. Ya no creo que regresen en la tarde a ver el juego. Aquí en Martín Romero, pues creo, porque no tuve la oportunidad de ir al Parque Central, se está llevando también la transmisión ahí para todo el público que pueda asistir ahorita en estos momentos al Parque Central Daniel González Martínez, iniciativa de nuestro presidente municipal Edwin Antonio Trinidad y del gobierno municipal de Martín Romero. Así que pues se está viviendo ya la efervescencia de lo que es el fútbol y este Mundial 2026, lleno de polémica, lleno de

0: situaciones complicadas. En Estados Unidos también las cosas no están muy bien. Creo que en Canadá es el único país de los tres que están siendo históricamente sedes, pues las cosas están mejor. Así que México, le decíamos desde aquí, vuela la buena vibra, queremos que gane México, que el mundial nos apasiona. Es algo que desde anoche que estoy viendo algunos programas, hasta muy tarde en la madrugada casi, de programas deportivos, pues ya se siente una sensación bonita aquí, para quien nos gusta el fútbol, a pesar de todas las circunstancias y de todo lo que está viviendo nuestro país, pues ya está el mundial y ya se está viviendo en estos momentos intensamente. Esperemos que a México le vaya bien. Estuvo también Belinda, ¿no?
1: Los sí, Ángeles estuvo Azules. Belinda, así con que, Ángeles Azules.
0: Sí, caray, o sea, bueno, pues fíjate que no había mucho anuncio de cuántos artistas iban a estar en la inauguración, pero se llevó a cabo muy bien, con una gran escenografía. Creo que el mundial arrancó bien y bueno, pues tuvimos la dicha de que el Estadio Azteca o Ciudad de México tenga por tercera ocasión una inauguración de la Copa del Mundo. La final no va a ser en México, va a ser en Estados Unidos, pero finalmente México ya hizo historia y ahora se hace más historia con tres países porque por primera vez organizan una Copa del Mundo. Así que un gran ambiente, Romualdo, ya se vive, ¿no? Creo que hasta aquí en Materia Romero, ahorita que veníamos aquí con rumbo a la radio, poco movimiento en la calle. Yo creo que todo el mundo está viendo el partido ya, excepto mi amigo taxista que me estaba cobrando de más.
1: Sí, ¿no?
0: Sí, saludos, no lo conozco, pero caray, cobrarme de aquí a la radio 50 pesos, dije, no, pues oye,
1: sí, fíjate que ha habido quejas de algunos amigos ahí que pues son nuevos, muchas caras nuevas en la línea de taxis en esta ciudad de Matías Romero.
0: Sí.
1: Que pues algunos sí están abusando de la gente, ¿no? Entonces el llamado por ahí para los amigos concesionarios,
0: los directivos,
1: ¿no? Los directivos, ¿no? Que hablen con su gente, porque pues sí es cierto, digo, se necesita el servicio, pero también que no quieran sacar el día con un cliente, ¿verdad?
0: Sí, no, y luego me alegaba de que no, es que ya no estamos en la zona urbana. La radio, nosotros ya estamos en la zona urbana.
1: Estamos en la zona urbana.
0: O sea, no estamos tan alejados del centro.
1: Pues llevó a La Esperanza o a la Emiliano Zapata,
0: sí,
1: o al Llano Suchiapa, ¿no?
0: Sí, las colonias alejadas entiende que te pueden cobrar hasta 60, 70 pesos.
1: No, fuera de orden.
0: Pero sí, el joven que me trajo no lo conozco, uh-huh. Y se ve que no nos conoce porque pues ya ves que tenemos una gran...
1: Sí, hay muchos chavos nuevos. Ojalá que agarre la onda de que... Pues en Matías Romero todavía no se logramos distinguir entre ciudadanos y pues no se vale, ¿no? Yo creo que hay que dar un buen servicio y pues eso es lo que se les pide, ¿no?
0: Sí, pues es la primera vez que me quieren cobrar 50 pesos hasta
1: sí, te estaba dando te estaba dando fuerte por ahí, el diente, ¿no?
0: Sí, se molestó bastante el amigo taxista. No sé si está cobrando porque estamos iniciando la Copa del Mundo o qué, pero pues no estamos en la Ciudad de México.
1: No, pues llamado ya a los concesionarios del sitio de sí. Las diferentes líneas aquí en Matías Romero, ¿no?
0: Hay grandes amigos que...
1: Y bueno, pues cayó el primer gol de México. El primer gol, Víctor.
0: ¿Sí?
1: De la selección mexicana.
0: Oye, qué bueno.
1: Pues sí, ya. El primer gol al minuto 8. Con 30 segundos cayó el gol, Víctor Manuel.
0: Bueno, pues ahí está, ya está ganando México. Vamos a, ahorita apenas estamos entrando aquí en las páginas para tratar de encadenarlos y darle seguimiento al partido. Así que, pues ya va ganando México, que es lo más importante, ¿no? Que México, el primer partido de la Copa del Mundo siempre es importante por aquello de la fase grupal. México,
1: sí, así
0: si,
1: es.
0: Si gana este juego, se va de líder con 3 puntos. Y va con más calma al segundo y al tercer partido. Prácticamente el primer juego como que te da el pase a la siguiente ronda. Porque ya a lo mejor podrías empatar los dos que siguen, pero si ya ganaste, es lo importante. Así que, pues que bueno, ahorita vamos a checar, aquí vamos a estar checando la página, Romualdo, para seguir el juego mientras estamos aquí en las noticias.
1: Así es, Víctor Manuel, pues vamos a una pausa y regresamos con más. Esto es Encuentro Local.
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9: Vamos con más información para usted en esta tarde. Pues bueno, están las emociones del fútbol en la cancha en este momento entre Sudáfrica y México.
10: Trayazo de Julián Quiñones, Romaldo.
9: Sí.
10: Ya viene repetición del gol.
9: Sí.
10: Trayazo de pierna derecha. Bueno, está funcionando la alineación de Javier Aguirre. Julián Quiñones es colombiano, nacionalizado mexicano. Y bueno, en la cancha también está Fidalgo, que es español y nacionalizado mexicano. Ya se sabía que esta iba a ser la alineación. Y Raúl Jiménez, que está de la Liga Premier allá en Inglaterra, que está como centro delantero. México está jugando con un 4-3-3, como se le llama en el fútbol. Y bueno, ya se esperaba esta alineación. Y la verdad que creo que México tiene banca, ¿eh? Así que esperemos que este partido pues sea a favor de México. Además de que también estamos notando, bueno, lo que estoy viendo aquí en las imágenes de la página que me acabas de abrir hace un momento, pues de que como que el equipo de Sudáfrica se está un poquito cansándose, ¿no? Es que la altura de la Ciudad de México y ahorita el calor, pues también sí les va a afectar a los equipos que jueguen contra México. El próximo partido de México va a ser en la noche, a las 7 de la noche, ante la República Checa, en el Estadio Azteca, porque el segundo partido va a ser allá en Guadalajara. Así que, bueno, pues ahorita se está viendo un buen partido, México se está viendo bien, así que, pues un golazo, ya está ganando la selección 1-0, y eso es buen resultado y alegría para toda la afición, ¿no? La gente que está trabajando ahorita y que nos está escuchando, pues para que sepan el resultado, porque mucha gente pues está en la chamba y no puede ni abrir el celular, ni ver absolutamente nada, ¿no?
9: No, sí. Nosotros tuvimos aquí la oportunidad de estar viendo el encuentro y vaya que, pues sí, está jugando. Se están dando lo mejor de sí los muchachos en este momento en la cancha. Y como dices, pues también los sudafricanos, pues llegar a esa altura es más de 5,000 metros, ¿no?
10: Sí.
9: Más de 5,000 metros y pues también hay mucha humedad porque hay pronóstico de lluvia en ese lugar, ahí en el Estadio Azteca, y pues obvio que sí afecta y que sí están sufriendo las consecuencias en este momento, ¿no?
10: Sí, eso es un factor importante, ¿no? La altura, y es lo que debe aprovechar la selección mexicana, que están acostumbrados a jugar pues ya en el Estadio Azteca. Así que bueno, pues es un buen partido y sobre todo lo que estamos viendo es el ambiente, ¿no? En el estadio. Cuando cayó el gol, las repeticiones dan, está el Estadio Azteca a todo lo que da, y el ambiente es de fiesta, de fútbol, a pesar de todo lo que se veía venir que posiblemente iba a haber situaciones complicadas. Ahí está, ya inició la fiesta del fútbol y ojalá que México gane y que hagamos un buen papel, ¿no?, en este mundial.
9: Sí, así es, pues bueno, vamos a verlo aquí cuando menos sin sonido para...
10: Sí, en silencio.
9: Mientras...
10: Ya, nos da ganas de narrarlo, pero...
9: No, fíjate que también por aquí me compartió el Choco. Ajá. Que allá en el parque, el presidente, ya lo decía hace un rato, colocó una pantalla gigante y vaya que hay bastante gente, ¿eh?
10: Sí, qué bueno, qué bueno.
9: Vemos ahí que nos compartieron un video y vaya que sí bajó bastante gente al parque para disfrutar de este encuentro en pantalla grande. En este momento, pues bueno, un saludo ahí, y sobre todo a la gente que está en el centro, ¿no? Si tiene por ahí un espacio, pues se va a echar una vuelta al parque central, sí. Y pues para ver cómo está jugando la selección y cómo van las acciones en este momento, ¿no?
10: Sí, pues aquí te digo, viendo las imágenes, hasta dan ganas de narrarlo, pero los 2 millones de pesos no nos van a alcanzar ni para el retiro.
9: No, no, sí, fíjate. Pues bueno, ahí están las reglas, ¿no?, que impusieron, y pues en este caso yo creo que el mexicano se las ingenia, ¿no?
10: Sí, sí, sí, sí.
9: El mexicano es muy chinguetas para hacer muchas cosas.
10: Sí, yo te aseguro que en muchos lugares, pues bueno, finalmente, que yo creo que por la televisión abierta que lo está transmitiendo también en estos momentos, que es TUDN y TV Azteca,
9: sí,
10: pues yo considero que ahí no habría ningún problema, ¿no? Pues
9: fíjate que estaba yo leyendo las reglas de la FIFA.
10: Sí.
9: Y bueno, con el fin de que, por ejemplo, quien tiene un restaurante no podía hacer un anuncio de decir, bueno, vete al restaurante o al negocio,
10: sí.
9: O sea, no hacer publicidad con los logos oficiales de la FIFA.
10: Por aquí cerquita hubo uno, ¿eh?
9: Sí, sí.
10: que anunció que se estuvieron voceándolo, pero bueno, pues hay cada quien, porque finalmente si le cae la multa, pues ya cada quien va.
9: Sí, claro.
10: Pero, por ejemplo, yo considero que, no sé, a lo mejor tú vas ahorita a una taquería.
9: ¿Sí?
10: A echarte unos taquitos y tienen una tele, pues el partido lo puedes ver ahí, ¿no?
9: Claro, no hay ningún problema.
10: Porque por televisión abierta, obviamente.
9: Sí, claro.
10: Por las cadenas que están por televisión abierta, yo pues considero que pues en la taquería te van a cobrar lo que consumas y nada más, ¿no?
9: O sea, sí, claro.
10: No estás pagando un extra.
9: Sí, y pues usar logos, imágenes, sí. Todo lo que sea de la FIFA, ¿no? Y no sí. Hacer anuncios, ¿no?
10: Sí.
9: Entonces, ya ves que antes los negocios y todo, pues, usaban precisamente la imagen del mundial para hacer publicidad, ¿no?
10: Sí, sí, sí.
9: Y pero pues ahora no está permitido, pero pues yo creo que en este primer partido se van a ver muchas cosas y por ahí como que se va a ir flexibilizando la situación, ¿no?
10: Sí, yo considero que sí. Así que pues mucha gente pues lo está disfrutando a lo mejor en su casa. Es que imagínate la gente que está trabajando, que salió de trabajo y pasa por algún lugar, a lo mejor pues a lo mejor hay negocios que tienen una televisión y se está viendo el fútbol y te quedas ahí un rato viendo el partido mientras llega tu vehículo para irte a tu casa, pues o esperas ver el primer tiempo. Yo creo que sí se puede esa parte, ¿no?
9: Pero ya sí, la parte claro,
10: que,
9: claro, claro.
10: La parte que
9: sí.
10: Anunció la FIFA, que considera que es negocio de empresarios, restauranteros, no sé. Entonces, eso ya es otra cosa.
9: Ya es otra cosa, efectivamente. Sí,
10: porque imagínate que te digan, pues, ni en tu casa vas a poder ver el partido, pues, ¿cómo?
9: No, pues es que tú estás comprando un derecho, ¿no?
10: Sí, claro.
9: Estás comprando un derecho de streaming para verlos, ¿no? Entonces, sí. No, yo creo que por ahí como que está mal interpretada esta situación, pero vamos a ver qué pasa aquí en los siguientes días. Y, pues, la verdad es que, pues, juega nuestra selección, usan nuestros colores patrios, pues, obvio que te emociona todo esto, ¿no?
10: Por ejemplo, en este caso yo vi un reportaje de TV Azteca, ellos ya anunciaron más de, pues casi como 30 partidos que va a transmitir gratis, ¿eh?
9: Sí, claro.
10: O sea, los partidos en Canadá, Estados Unidos, ya tienen el derecho, en este caso la televisión de la Jusco, hoy veíamos también imágenes muy temprano que ya iban rumbo al estadio los comentaristas, o sea que ellos sí tienen acceso, pues, porque uh-huh. Sí pagaron los derechos.
9: Claro.
10: Igual que en este caso TUDN.
9: Sí.
10: Las demás televisoras que son de plataformas, muchas de ellas pues no van a tener derecho, aunque tengan a prestigiados periodistas ahí en su staff, no van a poder estar. Pero sí, por ejemplo, en este caso, a los que nos gusta seguir, como en este caso Martinoli, Luis García, sí están dentro del estadio y están transmitiendo el partido en vivo dentro del
9: estadio. Sí, desde un palco, ¿no?
10: Exactamente. Ellos sí tienen el derecho y por eso anunciaron más de 30 partidos, aparte de los de México, que van a ser gratis por la televisora de la Jusco. O sea que, pues eso es bueno para las masas, ¿no? Para el pueblo, para que el fútbol siga siendo un deporte popular y quienes no tenemos la solvencia económica para pagar a lo mejor un streaming o una plataforma para ver los partidos, pues se tiene esa oportunidad, ¿no? Obviamente que hay que entrarle a la televisión abierta, comprar tu antenita, hacerle como lo hacíamos antes, ¿no?
9: Sí, claro.
10: Hay una antena que ahora vende muy barata y que colocas ahí tu televisor y la programas y ya lo puedes ver por televisión abierta, porque también el cable, pues también obviamente tiene un costo, ¿no?
9: Sí, claro. Sí. Pero como te decía, pues no, en este caso no todas las cableras van a transmitirlo, ¿no?
10: No, exactamente, ¿no?
9: Entonces, aquí hay ciertas marcas, creo que es una la que tiene todos los partidos, ¿no?
10: Sí, exactamente, sí.
9: Entonces,
10: sí.
9: Pero bueno, hasta ahí que hablabas del Azteca, pues hasta el tío Richie lo entrevistaron ahí, ¿no? El polémico tío Richie, ¿no?
10: Sí.
9: Bueno, pues amigos del auditorio, en esta tarde estamos pues con esta fiesta de la inauguración del Mundial de Fútbol en México y pues incluso la presidenta Claudia Sheinbaum no fue al estadio. Dijo que iba a participar en el FanFest del Zócalo, tampoco fue al FanFest del Zócalo y prefirió ir a la Gustavo A. Madero, precisamente una delegación donde se está transmitiendo también en pantalla gigante el fútbol. Hay que recordar que Televisa pues colocó varias pantallas en puntos estratégicos en la Ciudad de México porque pues ellos cuentan con los derechos de la señal de este mundial y pues bueno, por ahí se vio a la presidenta pues con un equipo de colaboradores en la Gustavo A. Madero. Mientras tanto pues le platicamos que las manifestaciones pues de los maestros, de las madres buscadoras, pues se están llevando a cabo en algunos puntos de la ciudad. Como ya lo decíamos en días pasados también, había la propuesta del gobierno federal y del gobierno de la Ciudad de México que iban a encapsular las manifestaciones y que iban a resguardar, que le garantizaban a la FIFA, a Infantino, que se desarrollara en calma y sin mayores contratiempos este evento de inauguración del fútbol, aunque pues la CENTE habría amenazado que si no hay solución a sus demandas, si no hay solución, no rodará el balón, era la consigna, ¿no? Pero pues ya a esas alturas pues el evento va a más de la mitad y cuando esto termine pues prácticamente esto será parte de la historia, Víctor Manuel.
10: Sí, definitivamente. Y fíjate lo que comentamos ahorita de que finalmente pues la presidenta no llegó al evento es por la misma situación que está pasando en estos momentos en la capital y que todavía, aunque se está llevando a cabo el evento, estamos viendo alguna información de que afuera pues sigue la manifestación, va a seguir, pero finalmente la gente sí pudo entrar al estadio, sí se logró que se inaugurara la Copa del Mundo, pero bueno, sí está un poco, yo considero que seguirá tenso la situación, ¿no? En lo que respecta a los siguientes días de la Copa del Mundo, y bueno, finalmente la presidenta no fue, y fíjate que lo que también estábamos leyendo hace unos días, es que la FIFA tiene controlada pues todas las imágenes, o sea, todas las televisoras, en este caso igual TUDN, TV Azteca, las imágenes pertenecen a la FIFA,
9: sí,
10: que tiene su propio equipo obviamente de comunicación.
9: Toda la producción, ¿no?
10: Ellos
9: hacen toda la producción dentro del estadio y ya se la venden a las cadenas televisivas, ¿no?
10: O sea, no lo que era antes, bueno, antes no sé si tú recuerdas cuando cómo se veía cuando llegaban los equipos de Televisa o de TV Azteca a los estadios.
9: Sí.
10: Que llegaban con sus unidades, con sus técnicos. Se supone que ahorita, pues ellos ya no. O sí tienen personal técnico para recibir la señal, para monitorearla y para presentarla bien en sus canales. Pero ahorita prácticamente pues serían los comentaristas y ya todo lo maneja la FIFA. O sea, sí, ahí no puede haber imágenes de exclusivas de TV Azteca o de TUDN, por ejemplo, por decir que son las televisoras más importantes del país. Y eso ocurrió también en Qatar. Por eso ninguna televisora como ESPN o como Fox Sports tuvieron imágenes, o sea, en video, sino que eran nada más imágenes como en fotografías y únicamente, y lo comentaban ellos, y lo está haciendo ahorita muchísimas plataformas. Estuve viendo hace ratos las plataformas y ninguna tiene imágenes, están los comentaristas y únicamente están comentando y de pronto aparecen fotos, va a aparecer la foto del gol a lo mejor de México, pero son como fotografías, no tienen imágenes, no tienen el derecho pues a esto.
9: Sí, quienes lo hagan estarían metiendo una broncota, ¿no?
10: Pues sí.
9: De hecho, como te decía, pues los únicos que, o sea, la señal es única, creo, porque la FIFA pues filtra lo que quiere hacerle llegar a la audiencia, ¿no?
10: Exacto.
9: Y ya pues los comentaristas van y pues ellos narran desde como los de TV Azteca, ¿no? Desde el palco donde se encuentran, pero con una señal única que no es de ellos, sino de la FIFA, ¿no?
10: Sí, sí, sí.
9: Y en este sentido también, pues ya los demás reporteros y periodistas que corresponden a la empresa que tiene los derechos, pues van, graban entrevistas, graban lo que está sucediendo dentro del estadio, pero pues eso es para sus noticieros, me imagino, pero que pues también por adquirir los derechos, pues no los puedes reproducir, ¿no?
10: Sí, sí, sí, sí, está bastante restringido, o sea, esto fue desde Qatar, y ya lo dijeron los propios comentaristas que son reconocidos en México, que pues no tienen derecho a entrar ni al estadio siquiera, ni a un palco, y que bueno, pues no sabemos si porque la FIFA se los puso bastante costoso el derecho de transmisión, o no lo quisieron pagar, pero pues por lo menos ahorita las dos empresas importantes en México de televisión, pues sí están teniendo los derechos y se está transmitiendo pues en vivo la gente lo está disfrutando ahorita en su televisión gracias a ellos, ¿no? O sea, no sabemos cuál sea la situación con las plataformas ahorita y con los streaming y todo lo que se maneja a nivel internet, ¿no? Y también por cable.
9: No, pues de hecho te decía. Te acordarás que cuando se habla de lo que es son las Olimpiadas,
10: sí.
9: Te acordarás que también aquí hay otro detalle, ¿no? Cuando alguien compra los derechos para transmitir pues estos eventos, creo que le ha pasado a las televisoras cuando les ha ganado Carlos Slim, que ha comprado los derechos de las Olimpiadas, y solo lo transmiten, claro, ¿no? En su televisión también, que tiene por streaming este empresario de la telefonía en México, ¿no?
10: Sí.
9: Y pues ya si alguna empresa quiere adquirir parte de esos derechos, pues también se los compra para poder transmitirlos. Pero pues es un negocio esto, Víctor. Termina siendo un negocio muy lucrativo a nivel global, ¿no?
10: No, sí, sí. Definitivamente ya ahorita el fútbol pues es un negocio enorme y finalmente el que tiene todo el poder es la FIFA y los países que organicen la próxima Copa del Mundo, el país que lo organice, pues se va a regir de lo que la FIFA diga, ¿no? O sea, y yo no sé cómo estarán esos arreglos, ¿no? O sea, porque finalmente, pues, nosotros como aficionados queremos ver fútbol, que ruede la pelota, que ruede el balón, que nos emocionemos, pero finalmente ellos no están viendo realmente eso, ellos están viendo la parte del negocio. Y
9: sí, así es.
10: Y está bastante complicado. O sea que ahorita, pues finalmente, la gente que está viendo la Copa del Mundo es por alguna situación digo, como las televisoras que en México que están ahorita y que obtuvieron los derechos y que me imagino que pagaron una gran millonada, que obviamente se va a recuperar con la cuestión de los patrocinadores, pero finalmente está complicado. Ahora, este mundial es un mundial diferente a todos los mundiales que se habían vivido, y sobre todo en México, donde la gente es futbolera, donde la gente disfruta popularmente de la Copa del Mundo. Se está disfrutando ahorita ya, pero pues quienes están en el estadio y quienes nos estamos viendo por televisión, o quienes estamos como aficionados, pues sí se emociona uno y se siente una sensación bonita estar viviendo el Mundial en México, y además queremos que nuestra selección gane, ¿no?
9: Claro, queremos que gane.
10: Así es, Tomaldo.
9: Bueno, pues el minuto 35 con 55 segundos. México va ganando 1-0 a Sudáfrica. Pues vamos a ir a una pausa comercial, Víctor, y regresamos.
10: Sí,

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0: Bien, bien, bien, avanzamos con más información, pues hemos estado hablando más de fútbol, ¿no? Porque está muy emocionante el encuentro, Víctor.
1: Sí, ¿no? Sigue ganando México, ¿no?
0: Sigue ganando México y pues este...
1: Yo creo que sí se van a ir al descanso.
0: Sí, fíjate que están haciendo un buen trabajo, por ejemplo, ahorita Fidalgo está destacando, le dio un pase ahorita a Julián Quiñones, pegó en el poste el balón, ¿no?
1: Sí.
0: Entonces, sí, está apretando México cuando pues ya faltan 2 minutos para que termine el primer tiempo. México sigue arriba con 1-0 sobre Sudáfrica.
1: Así es, Tomaldo. Sí, está emocionante el juego, digo, y México creo que está jugando bien. Y bueno, Sudáfrica, pues yo considero que está resintiendo un poquito lo de la altura. Pero bueno, pues ya tuvieron, en la media hora se tienen que ir a refrescar los jugadores. Ya lo hicieron y ya estamos a punto de que concluya el primer tiempo. Creo que así se va a ir la primera parte, esperando que México, pues en los ajustes que haga Javier Aguirre en el segundo tiempo, pues amplíe un poco la ventaja, porque también la diferencia de la mínima diferencia, que es 1-0, pues también es un riesgo de que Sudáfrica le pueda empatar en
0: cualquier cualquier partido. Momento.
1: Y luego dicen que irse arriba 2-0 en el fútbol, dicen que es marcador engañoso. Sí, es cierto, porque muchos equipos que van ganando 2-0 un partido terminan perdiendo 3-2 el juego. Eso es como, no sé, como una regla no establecida en el fútbol, pero sí ha pasado con muchos equipos. Pero México se está viendo bien, está, vamos, central en la cancha, está haciendo buenos trazos, buenas jugadas, es el traslado de la pelota. Entonces hay un dominio, pues, de la selección mexicana sobre Sudáfrica. A ver qué ocurre en la segunda parte, porque luego también se ha visto que la selección mexicana hace buenos partidos, por ejemplo, en el primer tiempo, y en el segundo tiempo baja un poco el ritmo y su rendimiento, esperando que esto no ocurra, pues, en ese partido. Ya, minuto 44, ya recta final, está más lo que añade el árbitro en la primera parte, pero al parecer México se puede ir al descanso con la ventaja mínima de 1-0.
0: Sí, así es. Pues vamos a esperar a ver cuál va a ser el resultado final. Y una de la tarde con 51 minutos le platicamos el estado del tiempo. Se esperan lluvias intensas en regiones de Puebla, Veracruz, Oaxaca, Chiapas, Tabasco, Campeche, Yucatán y Quintana Roo. Durante esta noche y la madrugada del jueves se pronostican lluvias puntuales intensas en zonas de Puebla, Veracruz. Creo que aquí el tema, estamos checando de repente por aquí, vamos a actualizar el dato sobre este pronóstico del tiempo, porque sí, de repente por aquí se nos fue, estamos viendo un pronóstico, pero del 10 de junio, hoy es 11. Ahora sí, vamos con el actual. Se pronostica lluvias intensas para regiones de Puebla, Veracruz, Tabasco, Oaxaca y Chiapas, así como en la península de Yucatán. Seguirán las temperaturas vespertinas de calurosas a muy calurosas en el noreste y norte de México, y la onda de calor en zonas de Sonora, Chihuahua, Durango y Sinaloa. Para este día se pronostican lluvias puntuales intensas para regiones de Puebla, norte, oeste y sureste, en Veracruz, centro y sur, Tabasco, sur y sureste, Oaxaca, norte y este, Chiapas, norte, centro, este y sur, Campeche, este, oeste y suroeste, en Yucatán, norte, este y oeste, en Quintana Roo, centro y sur, y muy fuertes en zonas de Chihuahua, suroeste. Se prevén lluvias fuertes también en áreas de Sonora, Sinaloa, Durango, Tamaulipas, Morelos, Tlaxcala, Estado de México, Ciudad de México, Nayarit, Jalisco, Colima, Michoacán y Guerrero, así como chubascos en Baja California, Baja California Sur, Coahuila, Nuevo León, San Luis Potosí, Zacatecas, Aguascalientes, Guanajuato, Querétaro e Hidalgo. Las condiciones descritas serán generadas por la onda tropical número 6 que se extiende sobre el sureste mexicano y la península de Yucatán, una circulación ciclónica en altura sobre el sur del Golfo de México y una zona de baja presión con potencial para desarrollo ciclónico en el sur de dicha península e inestabilidad atmosférica. Pues anoche nos cayó algo de lluvia en la ciudad de Matías Romero, pero fue más intensa hacia Palomares, hacia Donajito, Losita, que por cierto no tienen energía eléctrica en aquella zona. Ojalá que por ahí puedan atender los amigos de CFE, ¿no? Ahí está el llamado. 1:53 PM, pues vamos a la pausa comercial y regresamos con más comentario del compañero Víctor para cerrarlo.

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2: 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Pues estamos en la fiebre futbolística hoy el noticiario con Romero Santiago y amigos de Encuentro Local de Noticias. Pues fue 100% futbolero con la inauguración de la Copa del Mundo 2026, México, Estados Unidos y Canadá. Y bueno, pues también con lo histórico para México, ¿no? Es el Estadio Azteca, se convierte en el primer templo futbolístico, escenario, que recibe 3 copas del mundo. México 70, México 86 y lo que es ahora el Mundial México-Estados Unidos Canadá 2026, el partido inaugural que se ha llevado a cabo, que está llevando a cabo en estos momentos, va ganando la selección mexicana, ya están en el receso del primer tiempo. Y bueno, pues yo creo que Romando, hasta los profes están disfrutando del partido ahorita, ¿no? Yo creo que hubo una tregua por ahí de la situación caótica, complicada, de alguna manera de sus protestas, de lo que ellos están exigiendo, y considero que hasta pues la presidenta debe estar en algún lugar por ahí viendo el partido, los profes deben estar ahí en el parón disfrutando del partido, y a lo mejor habrá uno que otro refresquito, y bueno, están disfrutando del juego, porque finalmente pues el mundial siempre atrae. El mundial es una cosa que a la afición al fútbol pues como que nos transforma un poquito, y quienes tienen ahorita oportunidad de estar a lo mejor en un lugar que ya salieron de la chamba, pues están disfrutando. Uy,
3: se
2: del juego.
3: Un alemán en la entrada del estadio, ¿no?
2: ¿Cómo?
3: Se murió un alemán.
2: ¿Un alemán?
3: Sí, un alemán.
2: ¿Y qué le pasó al alemán?
3: Un infarto
2: llegando al estadio.
3: Sí,
2: caray. Bueno, pues también esas son notas que luego son lamentables, ¿no? De que ocurran este tipo de situaciones. Pero bueno, la Copa del Mundo ya se inauguró con un gran evento. Yo no tuve la oportunidad, por cuestiones de asuntos familiares, de poder disfrutar de toda la inauguración. Romano ya me contaba de cómo estuvo, pero bueno, pues estuvo Maná, estuvo Shakira, estuvo Belinda, que le pusieron sabor a la apertura del Mundial 2026. A las 11:40 del centro de México, en el Estadio Azteca o Ciudad de México, se llenó de artistas y bailarines que dieron inicio a la inauguración del Mundial con un espectáculo pues cargado de música, baile e interpretaciones que resultaron la riqueza cultural de México. En medio del escenario apareció una gran Copa del Mundo de color dorado, desde donde la agrupación mexicana Maná interpretó la canción Oye mi amor, que es un exitazo de Maná, y alrededor de la estructura decenas de bailarines vestidos con atuendos inspirados en la cultura mexicana acompañaron la presentación de uno de los temas más emblemáticos de la banda, Oye mi amor, de Maná. Y bueno, pues viejos conocidos de Maná, tuve la oportunidad de entrevistarlos allá por el 92 cuando trabajamos para otra empresa radiofónica, y ese tema pues ya era éxito, al igual que Rayendo el Sol. Pero bueno, hoy se presentaron hoy el tema Oye mi amor. Tras la participación de Maná, apareció otro punto del recinto, el cantante venezolano Dani Ocean, vestido con un traje color vino y acompañado de bailarines. Poco después hizo su entrada la cantante mexicana Belinda, quien lucía una blusa rosada y caminó hacia la estructura donde se encontraba la agrupación de Los Ángeles Azules para interpretar un tema en conjunto. Al finalizar su presentación, los artistas gritaron ¡Viva México!, que era algo que se esperaba. Así que también estuvo el J Balvin, apareció sobre una estructura interpretando el tema ¡Qué calor! Posteriormente, Ryan Castro se unió a la colombiana Shakira para cantar una a la vez, tema que ambos mantenían en colaboraciones, con J Balvin. Luego de esto, Balvin continuó el espectáculo con Jin Sam, ritmo latinos, y bueno, pues esto fue el espectáculo en el Estadio Ciudad de México, de que abrió la Copa del Mundo. La parte musical, un tema de Maná inédito que habla justamente de Maná. Es un grupo que siempre su propuesta musical se ha enfocado a la cuestión de la ecología y de la cuestión de lo que pasa en nuestro continente, y lo manejó también muy bien hoy en la inauguración de la Copa del Mundo. Esto fue previo, y lo que la gente que pagó un boleto que son carísimos, pues disfrutaron de este gran, gran evento hoy en la Copa del Mundo. Después viene pues ya el fútbol, los himnos, lo que emociona a todo mundo, el fútbol, lo que todo el mundo está esperando. Y hoy Julián Quiñones, que es un jugador colombiano nacionalizado mexicano y que actualmente juega, jugó con el América, pero actualmente juega allá en el fútbol allá en Arabia, donde pues gana buen buena lana, pues él ha hecho el gol, un trayazo de pierna derecha que tiene a México arriba 1-0 hoy ante la selección de Sudáfrica en el partido inaugural y que tiene obviamente a toda la afición contenta. México está ganando 1-0 a Sudáfrica, esperando que este resultado se mantenga o que se amplíe en la segunda parte y que México saque la primera victoria de la Copa del Mundo y los 3 puntos que son importantísimos en la fase grupal de una Copa del Mundo. Así que, pues todo el mundo viviendo la emoción del fútbol, televisoras que no tienen todos los derechos, pero que también tienen a su panel de comentaristas ahorita metidos en el fútbol, las televisoras que están dentro del estadio, los comentaristas que tienen los derechos por sus televisoras, en fin, una Copa del Mundo plagada de muchísimas cosas que nunca pensábamos vivir en una Copa del Mundo. La tecnología llegó y pues en este caso la FIFA es la que está mandando en esta Copa del Mundo, es la que tiene las imágenes, es la que tiene todos los derechos y que está multando a quienes por ahí violen los derechos de la FIFA. Así que, bueno, pues ya estamos en la Copa del Mundo, vienen los partidos, México, pues hoy es el partido inaugural, mañana continúan las acciones, hoy más tarde hay un partido también de fútbol de Copa del Mundo, esto va a ser en Guadalajara, dentro del grupo A, entre pues el equipo, me parece que es Corea contra la República Checa, así que, bueno, pues hay actividad, y mañana continúa, y son 48 selecciones por primera vez en la historia que van a disputar esta Copa del Mundo, pero todo hoy, todo es mundial, todo es fiesta futbolística, así que pues más tarde estaremos viendo los programas deportivos de tanto en la televisión abierta como en las plataformas, que por cierto pues tienen también comedia, tienen invitados comediantes, que luego la verdad que hace muy ameno el programa, por ejemplo los Mascabrodes, creo que así se llaman estos dos actores mexicanos que antes estaban en

0: resultados, cómo van los equipos, pues son 48 selecciones que van a jugar esta Copa del Mundo y que siempre se va a complicar un poquitín aquello de toda la información, porque también hay mucha restricción. Pues bueno, es la Copa del Mundo en el Parque Central. Estamos viendo imágenes que se está viviendo muy emocionante la inauguración del Mundial, a iniciativa del presidente municipal Edwin Antonio Trinidad y del gobierno de aquí de Mateo Romero. Ahí está la gente, está reunida, hay bastante asistencia, y bueno, lo importante es que se diviertan y que se pase pues una inauguración de fútbol con toda la efervescencia futbolística como la que se está viviendo allá en la Ciudad de México y en la ciudad de sedes de la Copa del Mundo. Es lo que tenemos de información, Romaldo, pues estamos en el Mundial.
1: Así es, Víctor Manuel, pues bueno, ahí tiene usted el comentario de mi compañero. Pues vamos, estamos esperando ya lo que será el segundo tiempo, que seguramente será muy emocionante, porque pues sí, Sudáfrica ya en los últimos minutos empezó a apretar también en la cancha de México, ¿no? Entonces, pues esté pendiente, porque aquí mi compañero le estará platicando de aquí hasta las 3 de la tarde cómo quedará pues este segundo tiempo. Los otros 45 minutos que faltan para que pues veamos cómo queda México. La verdad es que por ahí le pronosticaba que podrían quedar 2-1, ¿no? A favor de México, claro. Pero como decía Víctor también, los sudafricanos corren mucho, tienen una velocidad enorme en los pies, entonces pues no debe haber confianza, ¿no, Víctor? No se deben confiar los mexicanos.
0: Digo, yo creo que en Sudáfrica, pues a pesar de que en este caso a todos los equipos de otros países les afecta la altura, pero pues ellos están acostumbrados a jugar en temperaturas extremas también, en Sudáfrica.
1: Sí, claro.
0: Entonces, y son jugadores muy muy fuertes, tienen una gran fortaleza, tienen un gran físico, así que México no tiene por qué confiar, porque Sudáfrica en algún momento puede hacer el gol que le dé el empate, o que de pronto hasta le pueda dar la victoria, así que México tiene que salir a buscar más goles. Eso es lo que siempre se ha criticado de la selección mexicana, ¿no? O sea, ganar por un gol, ganar por una mínima diferencia, como que los delanteros mexicanos que juegan en el extranjero siempre no han sido tan efectivos jugando con la selección nacional. No sabemos por qué, porque en otros países donde juegan o en las ligas donde juegan, hacen goles, y con la selección les cuesta trabajo a hacer goles. No sabemos si porque los que los asisten o los pasadores les dan buenos pases, son muy efectivos, ellos pueden hacer los goles. Esto ocurrió con Hugo Sánchez también. Hugo Sánchez no fue un gran goleador de la selección mexicana. Le costó mucho trabajo hacer goles con la selección mexicana, y en el Mundial de México 86 hasta falló un penal. Digo, es el Petapuchichi es grande, y yo soy huguista de corazón, porque pues hay que reconocer lo que ha hecho o lo que hizo en Europa, pero siempre los delanteros mexicanos, decía la Tota Carvajal, que en paz descanse, el Cinco Copas, que fue un gran portero y gran técnico también, que en México ya no hay que producir porteros, ya no hay que trabajar en la defensiva, hay que trabajar en delanteros, hay que producir delanteros, porque luego la puntería les falla, y la verdad que sí, México le cuesta pues ser una selección, un equipo que meta goles. Ahorita, por ejemplo, México ha tenido oportunidades, como el disparo al poste, pero debería, obviamente, México ampliar la ventaja y ganar contundentemente. A México le cuesta ganar en forma contundente cada partido a nivel selección. Esperemos que hoy el resultado pues se dé, y que esa mínima diferencia, pues si no van a hacer más goles, por lo menos que se mantengan atrás bien, para que no Sudáfrica no nos empate, ¿no, Romaldo?
1: Así es. Pues bueno, vamos a ver qué pasa, ¿no? Pues ahí estarás. Te comento, me dijo Chris por ahí ahorita, compañero de Encuentro en Oaxaca, ¿sí?, que están transmitiendo el fútbol a través de W Radio Oaxaca.
0: ¿Nos enlazamos?
1: No, porque
0: no tenemos indicaciones.
1: No nos autorizaron, no. No, de verdad, así como decías, los 2 millones de multas está cayendo, ¿no? No, ellos, pero tú sí puedes ahí oírlo a través de tus audífonos en la
0: claro, sí,
1: en la página,
0: sí,
1: para que grites el gol cuando caiga, ¿no?
0: Exactamente.
1: Cuando menos.
0: Aparte que tenemos las imágenes, ¿no? Pero
1: claro,
0: pues si no hay indicaciones, no, porque también pues al rato
1: ¿quién responde?
0: ¿Quién responde?
1: No, así está mejor. No, pues ahí está, me dice que sí están transmitiendo, pues no nos dijeron

0: nada, ¿no? Porque pues igual y pues W Radio pues tiene los derechos del fútbol, ¿no?
1: Sí, sí, sí.
0: Y nosotros somos qué buena, por ahí está la diferencia.
1: Uh-huh. Exactamente.
0: Así es. Gracias, Víctor, ya nos vamos.
1: Nos vamos a la hora consentida, nos vamos a la música y estaremos pendientes del partido. Estamos ahorita checando aquí la imagen que tenemos y iremos diciéndole a los amigos, como digo, hay gente que está trabajando, ¿no?
0: Sí, claro.
1: Por ejemplo, los amigos taxistas o gente que está chambeando y que no puede ver el celular o ni ver el partido, entonces por aquí les vamos a informar cómo termina el partido de México, que está ganando ahorita 1-0, ya en el arranque casi del segundo tiempo. Antes de las 3 termina el partido.
0: Tienes sí, antes de las 3.
1: Como 20, 10 minutos antes de las 3. ¿O sí?
0: Así es.
1: Así es, Romaldo.
0: Bueno, gracias, buenas tardes. No va a haber noticiero a las 3, Víctor, hay que llevársela con música.
1: ¿Ah, no? ¿No? Ah, ¿por el partido?
0: Sí, porque creo que pues ya ves que se termina a lo mejor a las 3. O se prolongue con los comentarios y todo eso. Ajá. Y pues no va a haber noticiero.
1: Bueno, checamos de todas maneras y si no, pues nos vamos con música, ¿no?
0: Sí, con música.
1: Así es.
0: Ya me dijo Chris por ahí.
1: André, pues saludos para todo el auditorio y aquí seremos pendientes del resultado de México para darlo a conocer con mucho gusto.
0: Gracias, buenas tardes, buen provecho. Hasta la próxima.
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1: Tenemos rico calorcito aquí, Beto Romero. Una tarde así como que nublada, pero se siente el bochorno. Saludos, buenas tardes. Estamos a 31 grados, pero creo que la sensación térmica está un poquito más arriba, ¿no? En estos momentos hay probabilidad de lluvia aquí en la ciudad. Como lo comentaba ya Romaldo, estamos en estos momentos con una sensación térmica de 35 grados con vientos del norte. Así que, bueno, pues también tenemos por la tarde chubascos tormentosos con cielo parcial viento numoso. Así que saludos amigos del auditorio, repórtense con nosotros 972-72-202-66, teléfono directo 972-109-0846, es el teléfono de WhatsApp. En redes sociales nos encuentras como Matías Cabina en el Face. Estamos ya en la hora consentida. Provechito, saludcita si estás disfrutando del partido acompañado de algo rico ahí al ladito. Bueno, pues hay que disfrutar del partido. México está ganando 1-0 en el medio tiempo del partido inaugural de la Copa del Mundo 2026. 2 de la tarde con 16 minutos.

Son exactamente las 2 de la tarde con 23 minutos. México sigue ganando 1-0 en este partido inaugural de la Copa del Mundo 2026. México, Estados Unidos y Canadá ya están en el minuto 59 ya de la...

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0: Exactamente a las 2 de la tarde con 32 minutos estamos contigo a través de esto que es la hora consentida en esa tarde calurosa, bochornosa, porque está nubladito el día, pero bueno, 11 de junio se inauguró la Copa del Mundo, México sigue ganando 1-0, por lo pronto, por la imagen que tenemos aquí, que estamos siguiendo, pues bueno, ahí está el partido. Y la gente que está viviéndolo en su casa, en algún lugar, un mundial totalmente diferente y muy restringido. Pero bueno, pues por lo pronto México, pues yo creo que sí gana este partido, ¿no? Y si gana, pues avanzamos a la siguiente ronda, porque bueno, vienen dos más. Dependiendo de los resultados, México puede estar en la siguiente fase grupal, después de lo que es la parte grupal. Así que se vive pues intensamente el ambiente futbolero aquí en Mateo Romero. Allí en el Parque Central, pues se está viviendo así, muy, muy emocionante, con asistencia de público, que están disfrutando del partido, y qué bueno, una iniciativa de nuestro amigo, el presidente municipal de Mateo Romero, Edwin Antonio Trinidad, para que pues la gente se divierta y la pase bien disfrutando de este partido inaugural, y seguramente habrá más pantallas, o la siguiente pantalla será para el siguiente partido de México en esta Copa del Mundo, y por lo menos ver los partidos de la selección, que es lo que más nos interesa a todos, ¿no? En esta Copa del Mundo 2026. Pero sí está concurrido el Parque Central, a pesar del calor, ahí está el público, ahí está la gente disfrutando de el fútbol.

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4 de la tarde con 17 minutos. ¿Qué tal, mis amigas, amigos? ¿Cómo están en esta linda tarde de jueves? Ya 11 de junio del 2026. Una vez más te acompañamos y te saludamos con muchísimo cariño, con todo el gusto de siempre, con todo el placer, con mucha alegría, con toda la felicidad y más, porque hoy ganó México. Pues amigos, hoy nos tocó ver y apreciar el partidazo de fútbol, México contra Sudáfrica, y bueno, quedó 2-0, 2 México contra Sudáfrica. Así que bueno, qué mayor alegría, qué mayor felicidad. Te saludamos de esta manera, con bastante gusto, con todo el placer, con mucha alegría, tratando de llevar una bonita programación, esperando que lo disfrutes, esperando que, como cada tarde, te la pases de lo mejor, deseando que pues sea un bonito programa para ti allá en el negocio, en el trabajo, en la oficina, en el taller, en el automóvil, en casita o desde donde suene fuerte el 90.5. Yo soy tu amiga y servidora Lenny Pacheco Pérez. Pues damos inicio a esta emisión de la música de los 70s, de los 80s y de los 90s. Los grandes éxitos del recuerdo, así que ponte cómoda, cómodo. Relájate, aliviánate, enamórate y participa con nosotros en esta tarde calurosa, pero tarde romántica con la Qué Buena Consentida. Así que les recuerdo también las líneas de contacto, es el 972-1090846 para que nos envíen sus mensajes de texto normal, sus whatsappazos al 972-1090846 o por medio de los llamados telefónicos. Ya nos puedes marcar al 972-72-202-66. Recuerda también que tenemos la vía Facebook, estamos como Matías Cabina, así nos puedes encontrar y puedes interactuar con nosotros enviando tus mensajes de inbox con saludos, con felicitaciones o peticiones de canciones. Pues continuamos contigo. Hacemos ya la primera pausa de promocionales y enseguida regresamos con más música, más canciones, los éxitos y tus complacencias. Ya son las 4 con 19 minutos.

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15: Son las 4:26.

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0: 4 de la tarde con 29 minutos. Continuamos llevándoles más de la programación, más de las consentidas románticas en esta tarde de jueves, casi un viernes chiquito. Pues nos aproximamos ya a otro fin de semana más. Pues deseamos que sea de lo mejor, que sigas teniendo una excelente tarde allá en el negocio, en el trabajo, en la oficina, en el taller, desde el automóvil, en casita o desde donde suene fuerte el 90.5, nosotros te enviamos fuertes abrazos, te enviamos las buenas vibras, deseando que todo marche bonito, que todo marque 9-9, como dicen mis amigos del volante, por ahí los saludos, el 73-51 a la distancia para todos nuestros amigos conductores que nos van escuchando a todo volumen, que se van deleitando con los grandes éxitos del ayer, con la música que verdaderamente ha marcado la época. Los saludos por ahí para mis amigos Los Lechugas, para Jorge, Daniel, para el amigo Duvalín, para la Florecita, para el amigo Michel, para nuestro amigo el señor Rey, mejor conocido como El Pastelero, por ahí para mi amigo Flori también. Saluditos cordiales para todos los amigos del volante que sabemos que van a la escucha y bueno, unos aunque no se reporten con nosotros, pero sabemos que siempre están en la frecuencia correcta, 90.5. Por ahí los saludos para el amigo Layo, para el amigo Yayo también, pues enviamos fuertes abrazos deseando que todo marque 9-9 en esta tarde. Continuamos con más, es momento de ir a la pausa y enseguida regresamos con más música, más canciones, los éxitos y sus complacencias. 4 de la tarde con 30 minutos.
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0: Son las 4:37.

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1: Cuatro de la tarde con 41 minutos. Continuamos con más de esta emisión, enviando los saludos para mi gente bonita allá en la colonia Rincón Viejo, la familia Albizuri, como siempre, como cada tarde, sintonizando la frecuencia correcta, 90.5. Y de verdad, nos da bastante gusto saber que siempre, siempre disfrutan de las consentidas románticas. Así que complacemos con este bonito tema de los Dios, tengo miedo. Son las 4 con 41 minutos.

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2: Bueno.
3: Sergio.
2: Hola, mi amor.
3: Oye, te llamo para decirte que no voy a poder ir a la cena de tu cumpleaños, porque sabes que acaba de llegar una amiga de Puebla y me invitó a salir con unas amigas.
2: Pero tú me dijiste que vendrías.
3: Sí, pero no puedo quedar mal con ella.
4: Tú me quieres lastimar.
5: Son las 4:51.

4 de la tarde con 54 minutos. Estamos llegando a la parte final de Las Consentidas Románticas. Amigos, solamente 6 minutos son los que nos están separando ya de las 17 horas 5 de la tarde. Así que es momento de continuar rápidamente llevándote más de la programación, escuchando a Grupo Brindis con el tema Vas a Sufrir. 4 con 54 minutos.

4 de la tarde con 58 minutos, ya la parte final de tu programa de música romántica. Así que es momento de despedir esta emisión, recordándoles que a continuación les acompañamos con más de la programación. Enseguida viene ya el espacio musical rock en español. Desde los controles técnicos te sigue acompañando una vez más tu amiga y servidora Lenny Pacheco Pérez. Así que te invito para que sigas en la frecuencia correcta 90.5. Amigos, deseando feliz tarde de jueves, que sea una tarde agradable, bonita, tranquila, de lo mejor, que sea productiva y también acompañada de muchas bendiciones. No le cambies, quédate aquí con la Qué Buena Consentida. Nos despedimos con Grupo Libra, el tema titulado Del Signo Libra. 4 con 59 minutos.

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12: Son las 5:22.

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1: Son las 5:27.

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13: Son las 5:51.

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